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Bueno, esta noche, gran cena show, atenti. Vamos a regalarle a los abuelos, a las abuelas, una excelente cena show con dos bandas en vivo. Vamos a estar junto a Alfonso Molina 2 en 1 tocando en vivo esta noche y también Mariana y Marcelo haciendo clásicos de todos los tiempos. En el 336 va a haber DJ también, una fiesta increíble, inolvidable. Así que ya, te paso el teléfono para que reserves tu lugar. No te podés quedar afuera de este hermosísimo lugar y una gran noche, por supuesto, ¿eh? Así que ya podés reservar tu lugar al 099-086-322, 099-086-322, esta noche 336, imperdible, ¿eh? 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
3: Legal, galera, momento que estabas esperando, momento de conocer a los ganadores del sorteo de hoy. Atenti, vamos a comenzar por el vale de compras, valor 500 pesos de Inter Supermercado, que te rinde realmente muchísimo, ¿eh? Y el vale de compras de Inter Supermercado va para Liliana, final de cédula 990-6, Liliana 990-6, para Benz Garota, pasa hoy mismo de 19 a 21 horas. 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Gran abrazo para ellos. Vamos ahora a la merienda para dos personas, gentileza del 336, que va para Cristina, final de cédula 894-9, Cristina 894-9, parabéns. La producción de Brasil FM entra en contacto contigo para coordinar esa merienda para dos personas. Qué lindo, se pasan el 336, ¿eh? Y esta noche, bueno, a llevar a los abuelos, porque ahora está asomando el solcito y se puso buena la tarde para disfrutar esta nochecita de 20 hasta las 2 de la mañana. Bueno, realmente un espectáculo imperdible. Dos bandas en vivo, DJ, realmente alucinante para todos los abuelos y abuelas y también para todo el público en general. 336 allí en la playa Brava de Atlántida, más precisamente en la Rambla y calle Chile. Un gran abrazo a mis amigos del 336. Esta noche dos bandas y DJ, no te lo pierdas, claro que sí. En controles técnicos y puesta al aire estuvo el señor Simón Gerley, quien te habla, Carlos Javier. Bueno, el placer de siempre haberlos acompañado. Más una sexta feira, claro que sí, el deseo de un óptimo fin de semana. Feliz día a todos los abuelitos y abuelitas, claro que sí. Y nos reescuchamos la próxima segunda feira. Bello grande. Chau, chau. Valeo, galera, te más.

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0: Muy buenas tardes, ¿qué tal? ¿Cómo están? Bienvenidos, qué gusto tenerlos de nuevo con nosotros en una hermosa tarde de junio, fresca, fría, pero divina, preciosa para compartir con ustedes toda la información, la música, las entrevistas y hoy en un programa muy especial porque vamos a adelantar lo que va a ser la gran fiesta de cada junio, de cada invierno, que es la fiesta, la jornada de San Juan, que la vamos a vivir mañana en el microcentro de Atlántida. Vamos a estar con Silvina Rosas Lavandera, que nos va a estar contando cómo viene la organización, ya con las actividades todas confirmadas. Así que bueno, por supuesto que están todos invitados para encontrarnos mañana a lo largo de toda la tarde a partir del mediodía, pero en un ratito nada más vamos a estar con todo eso. Simón, buenas tardes, ¿cómo estás?
1: Buenas tardes, Nico. Como bien dijiste, frío, pero por lo menos nos está acompañando el solcito en esta jornada.
0: Que no es poca cosa, ¿eh? Son preciosas esta tarde para pasear, para hacer actividades al aire libre y por supuesto, insisto, para mañana disfrutar de esa preciosa fiesta de San Juan, cada vez más tradicional y más fuerte aquí en la Costa de Oro del departamento de Canelones.
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1: ...13 grados de temperatura tenemos en este momento, pasando 10 minutos de la 1 de la tarde. La máxima para este día viernes, 14. La mínima, 3. Bien, bien bajita la mínima. Día nuboso, con algo de brisa y hay ahí algunas chances de precipitaciones. Ya para el fin de semana, por suerte no. El sábado mañana, máxima 15, mínima 5. Casi sin chance de lluvia, nubosidad variable. Y el domingo tendremos un poquito más de nubosidad y baja algo la temperatura. La máxima 11 grados, la mínima 7, sin precipitaciones. Y arrancando la siguiente semana, el próximo lunes, nublado en la mañana, luego sol, algunas nubes en la tarde, baja chance de lluvia, temperatura máxima 12 grados y la mínima 6.
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0: En la entrevista de Destino Radio de esta tarde recibimos a Silvina Rosa Lavandera. ¿Cómo te va, Silvina?
3: Bien, muchas gracias, Nicolás, por este tiempo, por darnos el espacio para contar todo lo que se viene mañana.
0: Tenés esa típica cara de quien ha trabajado mucho, está cansado, pero al mismo tiempo entusiasmado con todo lo que va surgiendo.
3: Totalmente entusiasmada porque esta fiesta es realmente es una de mis celebraciones preferidas a nivel personal. Yo la armo hace más de 19 años, 19 uh-huh. años ya, y es una fiesta que sin dudas tiene magia, ¿no? La Noche de San Juan es una de las celebraciones más ancestrales vinculadas al fuego, a la renovación y a los deseos. Es una noche cargada de simbolismo y también uh-huh. de tradición. Entonces, la Noche de San Juan es eso. Queremos que la gente viva una experiencia totalmente inmersiva. Y esto, Nico, es gracias al centro comercial, al municipio, a la Intendencia de Canelones, con Canelones Cultura y con Canelones Turismo, que la verdad que han hecho una fuerza bárbara para que mañana las fogatas se enciendan uh-huh. en la calle 22, ahí en Atlántida.
0: Todo comienza tempranito, al mediodía. ¿Las fogatas a qué hora se encienden?
3: Bueno, se encienden a las 5 de la tarde, 5 y media más o menos, 5 de la tarde. Va a ser una jornada de frío, así que les sugiero a todos los que vayan a acompañarnos que vayan abrigaditos. Uh-huh. Van a ver las fogatas igual, pero que vayan abrigaditos.
0: Pero hemos tenido los años anteriores, algunos años con muchísimo frío, pero muchísimo público también.
3: Sí, sí, sí, sí, hay calor humano.
0: Ha aprendido la fiesta, ¿no?
3: Sí, yo entiendo que es una tradición que se está tornando una moda. Ajá. Porque año a año, de más está decir que en Canelones, Canelones Turismo está promocionando un montón de Noches de San Juan. Porque, ¿qué pasa? Muchas bodegas se han puesto a tono con la Noche de San Juan, ya que tiene también en torno al vino, hay una mística, está el vino caliente,
0: bien, ¿no?
3: Conviven muy
0: el
3: bien. Entonces hay un montón de propuestas en uh-huh. bodegas y en lugares particulares de la Noche de San Juan, y por suerte no muchas coinciden con la de mañana, con la fecha de
0: hay
3: mañana.
0: Hay muchas el 27.
3: Claro, hay el 27, hay el 24, el 23, que es el día original.
0: ¿Y el día es el 23 o el 24?
3: El día, el 23 es la víspera de San Juan y el ajá. 24 es San Juan propiamente dicho como santo.
0: Bien, bien.
3: Es una celebración cristiana, pagana, y tiene mucho de Esta celebración, por ejemplo, en Uruguay lo hacían, estuvo como frenada mucho tiempo, como 30 años frenada. Te cuento, en la instancia que mis abuelos, por ejemplo, eran niños, lo que se hacía era quemar la poda. ¿Por qué? Porque San Juan es el santo de la fertilidad y de la abundancia. ¿Y qué quiere decir quemar la poda? En la instancia de la poda es cuando se corta el árbol para darle fuerza. Esos palos servían para generar la fogata. Entonces la fogata simboliza fuego, simboliza quemar, simboliza fuerza. Es darle fuerza por un lado al sol y darle fuerza también a todos los cultivos. Entonces la noche de San Juan tiene una mística en torno a que la gente va a conectar con sus deseos más profundos, porque en ese fuego se tira lo que no se quiere más y lo que uno quiere que se cumpla. Entonces es una conexión, por eso yo digo que es una experiencia totalmente inmersiva, es como ir a zambullirse, a sentir música, disfrutar de una muy buena gastronomía que tienen los gastrónomos de Atlántida, y además de conectar con su interior, de ver lo que no quiere más y lo que quiere. De hecho, yo siempre cuento que a mí me pasó que mi hijo se llama Juan, porque en una noche de San Juan yo pedí, mis deseos era tener un compañerito para mi hija, un otro hijo, y bueno, de hecho se llama Juan. Claro. Pero comí la cazuela de San Juan, que era una cazuela de lentejas, porque las lentejas simbolizan abundancia. Y me sentía mal, era la gastroenterocolitis, se llamaba Juan Antonio.
0: Sí, entonces.
3: Es un santo.
0: No eran las lentejas.
3: Entonces es un santo que realmente cautiva, porque mucha gente viene año a año. Esta es la sexta edición de la Noche de San Juan en Atlántida. Viene año a año y me cuenta los deseos que se le cumplieron, porque realmente hay tanta fuerza de tanta gente que va, que pide sus deseos, que es como que como que la fuerza se transforma en una magia para que todo se cumpla.
0: Son ciclos que se cierran y ciclos que se abren,
3: exacto,
0: ¿no?
3: Exacto, sí.
0: Nosotros
3: sí.
0: Todas las tardes cuando hablamos con Simón y hacemos el pronóstico, decimos, hoy vamos a tener luz solar hasta la hora tal.
3: Sí.
0: Y lo que empieza en diciembre hasta junio es una caída de las horas de luz.
3: Exacto.
0: De hecho, actualmente el sol se pone a las 5 de la tarde y 40 minutos.
3: ¿Qué
0: tan
3: te
0: temprano como eso?
3: Sí, sí,
0: a
3: sí.
0: Partir de estos 3 días, 20, 21, comienza el camino a la inversa. Cada día vamos a ir notando que tenemos más sol.
3: Claro.
0: Entonces, estas noches de San Juan, la más oscura.
3: Y la más larga.
0: La más larga, la más oscura, la más fría probablemente, una de ellas, es el inicio del ciclo que nos va a llevar hasta diciembre, que es donde vamos a tener los días más largos.
3: Claro, porque también el Santo San Juan es el anuncio de Jesús.
0: Ajá.
3: Entonces, tiene todo un simbolismo católico que en realidad nosotros no se lo damos a la fiesta de San Juan, sino que le damos más la ceremonia de lo que es ritos, las leyendas, contar más lo tradicional. Pero lo que nosotros queremos realmente desde el centro comercial, desde el municipio, desde Canelones Cultura, es que vengan a disfrutar un evento que es para toda la familia. Uh-huh. Porque tiene espectáculos, por ejemplo, a las 2 de la tarde
0: sí.
3: Se presenta en el escenario la orquesta Clara Schurman, que es dentro del parte de un programa que tiene Canelones Cultura, que es Un Niño, Un Instrumento.
0: Ah, es excelente.
3: Es tremendo.
0: Me encanta todo el proyecto.
3: En ese proyecto van a estar tocando chicos desde 10 años, son instrumentos de cuerda. Y desde los 10 años hasta señores de 40, 50, o sea, es una orquesta poliedad, pero que el fomento es de los chicos. Es Un Niño, Un Instrumento, se llama Orquesta Clara Schurman. Estos vienen por medio, todo este grupo viene por medio del Canelones Cultura, de este programa, desde la ciudad de La Costa. Así que entiendan que la colaboración de entre municipios también existe. Después a las 15 horas comienza una puesta a punto de Canelones Cultura, que es un ajedrez gigante. Van a poder jugar, por eso te digo que tiene esta noche, esta jornada de San Juan tiene mucha actividad, un ajedrez gigante en el que van a poder jugar y los que no sepan poder también aprender a lo que es el ajedrez, también con tres estaciones de ajedrez. Después a las 16 horas tenemos a Gonzalo Brown, Gonzalo Bram canta un espectáculo para niños que va, que es para niños, pero para toda la familia.
0: Es un genio, porque aparte de Gonzalo es un músico.
3: No, brutal.
0: Por favor.
3: No, a mí personalmente me encanta como canta, y también va a traer canciones, por ejemplo, para los que somos de la época de los 80, para no dormir la siesta. Bueno, de esos grupos va a traer un montón de temas. Y a las 17 se encienden los fogones y a las 18 comienza una narrativa que está a cargo de Lourdes Moreno, que ella ya lo ha hecho varias veces en las primeras noches de San Juan acá en Atlántida. Fue ella que hizo la guía del ritual. Uh-huh. Les va a explicar a las personas cómo tienen que hacer, cómo tienen que cerrar los ojos, de qué manera se escriben los deseos. Bueno, todo eso va a estar a cargo de Lourdes. Y tenemos un gran final a puro salto, porque es así, esa pura energía con los Morrigans.
0: Sí, son un clásico para el cierre de la
3: claro,
0: fiesta, ¿no?
3: Sí, aparte, yo lo digo de chiste, pero es verdad. Cada vez que van los Morrigans no llueve. O sea, que los Morrigans me aseguran que no
0: yo, un amuleto.
3: No, es un amuleto para, claro, porque también esto tiene mucho rito, leyenda, amuleto. Bueno,
0: ha
3: los Morrigans
0: muy tenues lloviznas que con el calor del fuego ni se han sentido en alguna fiesta de San Juan anterior.
3: Sí, es verdad.
0: No llovió nunca.
3: Nunca.
0: Cuando hubo fue como una garúa, una cosita.
3: Una vez la tuvimos que cambiar.
0: Sí.
3: Pero después nunca más.
0: Sí,
3: esa vez que no habíamos llamado a Morrigans.
0: Mira vos, y por
3: ¿vos
0: eso no,
3: no
0: faltó
3: no
0: ni va a faltar
3: claro,
0: nunca
3: ahora,
0: más.
3: Ahora, pero estoy haciendo terrible publicidad a Morrigans.
0: Sí,
3: fue la gente que no quiere que yo dale.
0: ¿Va a estar de nuevo aquella actividad que hicieron con UTU, por ejemplo?
3: No, en esta oportunidad va a ser el liceo.
0: ¿Con el liceo cuál de ellos?
3: El liceo, no me quiero confundir.
0: ¿El 1, el 2?
3: El 2, que
0: el
3: tienen
0: dos.
3: Un gimnasio.
0: Bien.
3: Que es un proyecto comunitario.
0: Uh-huh.
3: Todo lo recaudado en esta actividad de San Juan, van a tener un stand, van a vender papas fritas, van a ofrecer el vino caliente a voluntad. Uh-huh. El vino típico que tiene canela, es un vino dulce con canela, cáscara de naranja, es un vino delicioso.
0: ¿Y algún secreto que nunca nos contaste?
3: Sí, por
0: porque
3: supuesto, yo soy la que lo hago siempre. Este año les pasé la receta y voy a estar ahí encima de
0: no
3: ese vino
0: cuenta.
3: Típico, que bueno, que ya que estamos con el tema del vino, lo es de Falabrino, que es una bodega, de Pablo Falabrino, que es una bodega de acá de Atlántida, que es socio del centro comercial y colaboró con ellos, pero no colaboró con dar el vino, pero no creo que no. Sí, le comenté que tiene un fin más expansivo, ¿no? Es porque en realidad esa voluntad el año pasado con UTU pudieron comprar cocinas, garrafas, es buenísimo.
0: Uh-huh.
3: Que no solamente la jornada de San Juan tiene este propósito de activar el balneario en una época que no es lo frecuente, tiene también una finalidad social, que es el encuentro de las familias y de poder colaborar con algo que también va a quedar en la localidad, que es ese gimnasio.
0: Claro, claro, fantástico. ¿Se va a extender hasta qué hora?
3: Bueno.
0: Hay una actividad marcada a 8:30 de la noche como punto, pero de ahí
3: hasta a las 7 está marcada la de Morrigans. Y bueno, y paralelo a lo que se desarrolla en el escenario, también tenemos muchos comercios, restaurantes, o también otros comercios que se animaron a volcarse a la calle.
0: Uh-huh.
3: A llevar sus propuestas. Por ejemplo, Grano Subterráneo, que es uno de los restaurantes que está sobre 22, también va a poner una propuesta. Y ayer me comentó que hizo un budín de vino.
0: Budín de vino, mirá vos.
3: ¿Entendés? Un budín con vino espectacular. Uh-huh. Después va a estar Santoral también, que ella lleva unas propuestas deliciosas. El año pasado fue también, es que a todo, el año pasado dejamos la vara tan alta.
0: Uh-huh.
3: Tan alto que hasta miedo armar este año. Está Santoral con una propuesta que ella la está publicando hoy de tarde en las redes. También está 22 Bar con postres deliciosos. Dulce Emma, que es una emprendedora que se dedica a hacer pastelería.
0: Uh-huh.
3: Que ella es de Parque del Plata. Uh-huh. Todo delicioso. O sea, gastronómicamente estamos a un nivel. Después va a estar también en la calle D10, que es una regalería. Te estoy hablando, no me quiero olvidar de ninguno.
0: Voy a agarrar
3: el teléfono porque bueno,
0: no
3: es
0: hay ningún apuro.
3: Todo este apoyo
0: Es importante mencionarlo.
3: Es muy importante mencionarlo.
0: Los restaurantes van a tener, muchos de ellos, una carta que el resto de la noche también va a estar disponible, ¿no?
3: Exacto, sí.
0: Me contaban algunos de ellos que tenían algunas propuestas bien interesantes.
3: Alguna
0: cazuela. Claro, bien.
3: Sí, muy calóricas algunas.
0: Ya que estábamos hablando de la energía de esta noche, bueno, va por ahí un poco la...
3: Sí, yo no me quiero olvidar porque después salgo de acá y me dice, Silvina, ¿no dijiste? Sí. No quiero. Bueno, Santoral.
0: Ajá.
3: Bueno, Natural Shop acompaña también, 1939 Bar, bien, apoya el stand Red Tech, Óptica Florida, la librería Martín Fierro, La Birra, porque además, a medida que va transcurriendo la jornada de San Juan, vamos a hacer activaciones en el escenario con muchos premios.
0: Ah, mira.
3: Con muchos premios de diferentes comercios como estos. Después apoya también Lolita, Épico, Rista, Joyería Atlántida, El Abuelo. Tenemos la cobertura de SAP. Y después en la calle vamos a tener algunos comercios que son, bueno, 22 Bar, Grano Subterráneo, Santoral, Murucuyá, con una propuesta de granos y alimentos sanos y naturales. Y bueno, y Dulce Emma, ¿viste? No me había olvidado ninguno. Yo estaba desconfiando de mí misma.
0: Es muy importante este tipo de presencias, ¿no? Además de los apoyos de los que hablábamos, su gobierno de Canelones, municipio local, pero que el comercio local se sume,
3: bueno,
0: a esto es fundamental.
3: Eso es fundamental.
0: Ajá.
3: Crear conciencia de identidad de balneario. Entender que esto es una apuesta que capaz que no pasa por su calle en ese momento el evento, pero sí es un evento que Atlántida se enciende, no solamente por las fogatas, sino que se enciende, hace ruido, porque fíjate, Nico, que viene gente de todas partes para vivir esta experiencia. Uh-huh. El año pasado tuvimos personas de Maldonado, tuvimos personas de Canelones, de Tala, San Jacinto, de todos los santos, uh-huh, porque yo hago como un testeo, ¿de dónde son? y activa el balneario en una época que no es frecuente. Y que los comerciantes lo entiendan, que lo disfruten y que lo vivan como algo que realmente es para toda la familia, que es un impulso que además es grandioso esto también, que la Intendencia de Canelones ha puesto un montón, el escenario, el municipio también, el municipio está colaborando un montón para que esto pase, porque bueno, entienden que es necesario, es una necesidad activar estas cosas fuera de los festivales. Porque bueno, Atlántida tiene un valor muy grande que son las costas fabulosas y la playa. Pero hay que darle bombo realmente a todo lo que es la gastronomía maravillosa que tenemos.
0: Claro.
3: Que toda esta gastronomía es trabajo de mucha gente. A los locales comerciales, que es trabajo de mucha gente. Entonces, empujar con esta actividad del fuego a todos los comercios, a la gente que venga, que se acerque en una fecha que no es habitual, es magia.
0: Uh-huh.
3: Así que...
0: ¿Va a haber un acto protocolar de autoridades, por ejemplo?
3: Y Dios quiera, espero que vaya el alcalde, que nos acompañe el alcalde.
0: ¿A qué hora sería?
3: Mientras tanto, Nico, vos me sacás una foto y yo estoy pensando, porque a todo esto de la locura yo me caí hace poco y tengo un machucón acá.
0: No,
3: se nota, actitud.
0: Ah, sí, no, en absoluto, ya se curó.
3: No, está ahí, pero lo tengo bien disimulado.
0: Ah, bien, muy bien disimulado.
3: Sí. Sin lugar a y duda. Bueno, esperemos si va a haber una apertura. Ojalá que autoridades puedan estar del centro comercial. Sí, tengo la confirmación que estarán dando la apertura del evento, porque es muy importante. Y bueno, esta fiesta se va a desarrollar a partir de las 12, van a haber emprendedores también, artesanos, tenemos unos chicos que son de las Toscas que van a estar tirando las cartas. Así que sí, es una linda oportunidad para ir a conocer. También está Panchito, que es un artesano joyero, uh-huh, que lleva piedras, piedras naturales, y él sabe explicar cuáles son las piedras específicas para la transmutación de las energías, por ejemplo.
0: Mira vos.
3: ¿Qué te pasa? Uh-huh. Así que mañana no solamente vamos a disfrutar de tremendos espectáculos, Gonzalo Brown, los Morrigan, la orquesta, sino que vivir realmente una experiencia inmersiva de compartir, de conectar, de salir un poquito del celular, de salir del individualismo, los propios comerciantes, del individualismo de es mi comercio y no, de vivirlo en conjunto y de activar Atlántida a vivo fuego.
0: Ah, vivo fuego.
3: Sí, totalmente.
0: Muy buena definición. Y sí, ahí vamos a estar con la cobertura, ahí nos vamos a estar viendo, Silvina.
3: Me encanta.
0: Gracias por venir hoy.
3: Pero yo encantada de la vida, porque la verdad que a mí es una de las fiestas que me encanta, y lo que me encanta es este propósito de... Para mí es un honor, ¿no? Porque yo es la sexta vez ya que la pongo en marcha acá en Atlántida. Pero es más allá de que es un honor para mí, yo lo tengo como mi propósito altruista, ¿no? De que yo sé que esto tiene que funcionar y que va a servir para el futuro, que marca precedente y que estamos haciendo algo muy lindo para toda la comunidad. Más allá de la organización, todo, yo le pongo tanto amor, o sea, tengo la camiseta repuesta, vos ya sabés.
0: Sí, sí.
3: Y yo tengo toda la fe de que va a salir precioso, que la energía y la buena onda de todos los comerciantes para que se ponga, hace que pase la magia, ¿no? Porque el año pasado vinieron más de 7.000 personas.
0: Y así va a ser, y así se va, sí, a superar, sin lugar a dudas.
3: Bueno, que así sea y que el Santo San Juan nos acompañe.
0: Muchísimas gracias.
3: Gracias a vos.
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Poco a poco vamos ingresando en la recta final de nuestro programa de esta tarde. Queremos contarles que mañana, a la mañana, Mercado de Cercanía de Atlántida va a estar celebrando el Día de los Abuelos con sorpresas, como siempre, muy, muy interesantes. Ayer hablábamos con integrantes del mercado y ahí vamos a estar con la cobertura de Destino Costa de Oro en la mañana, en la tarde, acompañando también esta fiesta de San Juan con, como decíamos, actividades para todos los gustos a partir del mediodía y hasta la noche. Una tarde completa para disfrutar ahí en calle 22.

0: de Atlántida. Y preparándonos también para todo lo que se viene. Recuerden, este domingo juega Uruguay, Simón. ¿Viste a Uruguay vos? Porque vos no sos tan del...
1: Me ha tocado estar acá en la radio, justo. En...
0: Ah, bueno, con un celular, una computadora.
1: No, sí, partido. Estamos atentos ahí a lo que va aconteciendo.
0: Bien, bueno, el domingo entonces Uruguay también, en su segundo compromiso frente a Cabo Verde, y esperemos que sea con un mejor resultado que nos permita estar asomando a la próxima ronda de la Copa del Mundo. ¿Viste algo que te haya llamado la atención de esta Copa del Mundo?
1: Me llamó la atención y he estado viendo también en las redes que mucha gente se está quejando
0: de
1: las pausas de hidratación.
0: Que
1: bueno, mis padres, hasta mis padres me lo estuvieron comentando, que mi madre me dice, pero se enfría el partido con esto. ¿Qué opinás vos con respecto a esa nueva mecánica?
0: Depende cómo lo mires. No, yo estoy bastante a favor de la pausa de hidratación, porque más allá del hecho del descanso y de que en Estados Unidos y en México ahora hay temperaturas muy elevadas en el horario nocturno, pero más allá de eso, es una instancia donde los técnicos tienen la posibilidad de ordenar a sus equipos. Entonces a veces sí sucede que el equipo que tiene que defenderse más, con esa charla con el entrenador, se agrupa más, el partido se vuelve más cerrado, se enfría, pero muchas veces pasa a la inversa, que uno de los equipos, a raíz de esa pausa de hidratación, cambia su postura, ajusta algunos detalles y comienza a ser más ofensivo. A mí me parece que es interesante, es muy parecido a los cortes que se hacen en el básquetbol, por ejemplo.
1: Sí, bueno, a mí me hace acordar un poco eso también.
0: Y donde, bueno, los técnicos calman a sus jugadores, le transmiten alguna idea clara y eventualmente algo de táctica, estrategia, ajustar algunos detalles que pueden cambiar. A mí no me molesta.
1: Con la típica tablita esa que la van rayando con el silbapen.
0: Me gustaría que fuera como en la Copa Libertadores, que te ponen el micrófono y te dejan escuchar lo que dice el entrenador. Eso sí me gustaría. Que acá vamos al corte y te fumás, no sé, 2-3 minutos de tanda, ¿no? También, bueno, eso es muy importante para que un mundial se pueda organizar.
1: Así que, bueno, es como algo positivo lo de la pausa de hidratación.
0: Te digo la verdad, no me desagrada.
1: Bueno, es algo nuevo. Yo creo que de repente le van a dar un tiempo como para testearlo, a ver si de verdad tiene frutos positivos, ¿no? Para lo que es el juego en cada uno de los partidos.
0: Sí, sin lugar a
1: dudas. Como lo fue el VAR en su momento, que vieron, medio que lo testearon, vieron que funcionaba, empezaron a ver... Que de repente los árbitros podían aclarar situaciones que estaban un poco dudosas. Y bueno, el VAR se continuó implementando también.
0: Tal cual, Simón. Pero ¿qué sabemos vos y yo de fútbol? Como cualquier persona, ¿no? Estamos teniendo una charla como cualquier persona.
1: Vos sabés un poco más que yo, me parece.
0: Ah, no sé. No tanto. Vamos a ver. Mira, te voy a complicar bastante. Primero te voy a hacer una pregunta y te voy a complicar bastante porque... Ya que estamos hablando de fútbol y de mundial, me encantaría escuchar un estate italiano. ¿No? ¿Qué significaba un verano italiano, no? Significa en español que todos coincidimos en que fue la mejor canción mundialista de la historia.
1: No sé si todos, pero capaz que...
0: ¿No coincidís?
1: Yo sí, sí, para mí sí, bueno. Esa y igual estoy entre esa y la del 2010, que también me gustó mucho, la de David Bisbal con Kainan.
0: Que no era la oficial.
1: ¿La del Mundial? ¿Cómo no? La de Wayne Clark.
0: Creo que no era la oficial, o sí era la oficial.
1: Es la que yo escuché.
0: Que también estaba Waka Waka de Shakira.
1: Ah, pero esa fue otra también. No, esa no. Bueno, no me simpatizó demasiado.
0: Mientras
1: no
0: vamos buscando la canción del Mundial de Italia 90, en la opinión de Simón y de quien les habla, la mejor canción mundialista de la historia, contame si has escuchado las canciones de este Mundial. Yo no las tengo todavía identificadas.
1: No, todavía no.
0: Y además hubo no sé cuántas.
1: algo muy por arriba, viste que a veces estás pasando los reels de Instagram y de repente aparece, sí. Escuchabas alguna cosa ahí media de pasada.
0: Vieron 400 inauguraciones del Mundial, ¿no? Una en Estados Unidos, una en Canadá, otra en México.
1: Vi que estuvo Bryan Adams tocando en Canadá en la apertura del Mundial.
0: Sí. ¿No estuvo también?
1: Maná en México.
0: Maná en México. Bien, bien. Alanis Morissette no estuvo en Canadá.
1: No la vi, capaz que estuvo, no.
0: Ah, bueno.
1: No, si estuvo no la casé.
0: Actualizamos el clima para cerrar esta semana de trabajo. Enseguida va a venir Recarga Retro. ¿Qué va a pasar hoy en materia de clima y cómo va a estar mañana sábado?
1: Le contamos a la gente. En este momento, 13 graditos de temperatura. La máxima para hoy 14, así que puede que suba un gradito más. La mínima 3 grados, bien, bien bajita. Ahí hay algunas chances de precipitaciones, según AccuWeather. Un día nuboso con algo de brisa. Mañana sábado, ya entrando en el fin de semana, nubosidad variable, una temperatura máxima de 15 grados, una mínima de 5. No habrían precipitaciones el sábado y tampoco el domingo, pero el domingo va a estar bastante más nuboso. Máxima 11 grados, mínima 7. Y después, la siguiente semana la vamos a estar arrancando el próximo lunes 22, con una máxima de 12, una mínima de 6, nublado en la mañana. Para la tarde, sol, algunas nubes y baja chance de lluvia.
0: Nos vamos con dos cosas. Primero, la buena noticia. Mañana sábado no llovería. Vamos a poder ir a la jornada del mercado de cercanía. Vamos a poder tener la cobertura de la jornada de San Juan. Muy buena noticia. Y nos vamos también con la canción mundialista más linda de la historia de los mundiales, de Italia 90. Que pasen un excelente fin de semana. Nosotros volvemos en vivo el lunes a la 1 de la tarde. Fuerte abrazo.

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qué cerramos los ojos cuando vamos a rezar, besar, llorar o soñar? Porque las cosas más bellas de la vida no son vistas, sino sentidas con el corazón.

momento de descansar, así que quítate las penas y apaga las dudas. 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
2: Se necesitan 2 años para aprender a hablar y 60 para aprender a callar.

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1: Puedo aceptar el fracaso. No puedo aceptar no haberlo intentado.

0: Thank you. Muito obrigado.
1: El único lugar donde éxito está antes que trabajo es en el diccionario.

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La guerra es una masacre de gentes que no se conocen para provecho de gentes que sí se conocen, pero no se masacran.

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Después de todo, ¿qué es la moda? Desde el punto de vista artístico, una forma de fealdad tan intolerable que nos vemos obligados a cambiarla cada 6 meses.

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3: La recompensa del trabajo bien hecho es la oportunidad de hacer más trabajo bien hecho.

Hay una fuerza motriz más poderosa que el vapor, la electricidad y la energía atómica, la voluntad.

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Es momento de descansar, así que quítate las penas y apaga las dudas. Calla tus pensamientos, deja que reine la paz y refúgiate en el silencio. El pasado ya ha pasado, y el futuro empieza mañana.

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1: Pero muy buenos días. Es hora de levantarse, una linda ducha, un buen mate, un cafecito con tostadas y aprontarse para comenzar el día disfrutando del mejor folclore hasta las 8 de la mañana. Que tengan una excelente jornada, porque aquí comienza Guitarras de América.

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Hasta aquí llegamos con estas dos horas de folclore. Nos encontramos mañana tempranito en Atlántida FM con guitarras de América. Éxitos y buena jornada.

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Así arrancamos el programa de hoy, este Sur. Bienvenidos a toda la audiencia a través del 89.9 FM Atlántida. Estamos aquí con este

Temazo espectacular, pero además se adecua al día de hoy. Mañana fría, mañana fría, no solo del 92, sino del 2026 también. Tenemos una temperatura actual en este momento de 4 grados, así como lo escuchan, 4 grados en este momento. Aquí en Atlántida, para la máxima para el día de hoy, 14 grados y la mínima 3. Está demorando en aumentar un poquito la temperatura, ¿no? Yo creo que recién al mediodía o pasado el mediodía con el solcito llegaremos a los 14 grados. Así que, bueno, típico de la época. Muy bien, bueno, tenemos mucho para compartir en el día de hoy. Ya se habrán dado cuenta que Nivia Gazzaneo no nos acompaña, pero seguramente está del otro lado escuchando. Nivia, te mandamos un gran saludo. Te esperamos el próximo sábado. Sé que por temas laborales no pudo estar presente, pero está acompañándonos allí a través de internet. Muy bien, bueno. Tenemos para compartir notas telefónicas. Vamos a estar hablando con Fernando Olivera sobre cine, a ver qué nos tiene preparado para hoy, los comentarios como siempre. Después el deporte también a través de Alexander La Rosa. Tenemos este nuevo espacio, nuevos avisadores también que nos acompañan. Ya les vamos a estar contando en el transcurso del programa. Y bueno, arrancó el Mundial, así que también a través de los comentaristas vamos a estar escuchando un poco acerca del deporte. Bueno, vamos a tratar de tener también la nota telefónica con el artista. Vamos a ver si esta semana podemos localizarlo y mucho más para compartir. Un poquito de música. Simón, buenos días. ¿Todo bien? ¿Congelado? entrando en calor. Muy bien, bueno, un poquito de música y volvemos con todo lo que le acabamos de presentar.

Bueno, muy bien, vamos a estar presentándoles algunos de los espectáculos que se vienen para junio y julio. Les cuento que Diego Iraola, entre canciones y recuerdos, va a estar en la Sala Hugo Balso, en el Sodre, el 22 de julio a las 21 horas. Así que aprontarse para el 22 de julio, Diego Iraola, entre canciones y recuerdos, a partir de las 21 horas en la Sala Hugo Balso, en el auditorio de La Reta. Este es uno de los espectáculos. Y se vienen las vacaciones de julio, así que en el Planetario de Montevideo, el Gato Renato está en la Luna, 27 y 28 de junio, 3, 4 y 5 de julio. La función es 17 y 18 horas, las entradas a través de Ticantel. Muy bien, vamos con más información porque hay bastante. A ver si te la sabes, esa que cantamos todos, bueno, de la mano de Pablo Pinocho Routín y Manol Cives y Paola Bianco, van a estar en la Trastienda de Montevideo el sábado 11 y domingo 12 de julio. Las funciones van a ser a las 15:30 y a las 19 horas, así que a llevar a los chiquitos también a la Trastienda. Bueno, La Cumana cumple 43 años y van a estar el viernes 17 de julio, 21 horas, en el Auditorio Nelly Goitiño. Las entradas, por supuesto, a la venta a través de Ticantel. Miguel Cufós va a estar el sábado 25 de julio, 21 horas, también en el auditorio de Nelly Goitiño, a prepararse porque también les va a presentar un gran espectáculo con todas sus canciones. Esto es un poco lo que se viene entonces en tema de espectáculos para junio y julio.

de la mano de Simón, la buena música que nos acompaña en el programa. Estamos en el 89.9 FM Atlántida, en el programa Este Sur. Bueno, vamos a tener en un ratito el contacto telefónico con un emprendedor de Costa Azul que hace algo muy particular, trabaja muy bien, hace excelentes trabajos y queremos conversar con él, que nos cuente un poquito la historia. Vamos a estar teniendo todos los sábados un espacio para el emprendedor donde van a poder contar la historia, qué hacen, cómo surgió, dónde están, qué es lo que hacen, qué es lo que ofrecen las redes sociales y que la gran comunidad que tenemos puedan acercarse, puedan conocer cuáles son las actividades que hacen y los productos que ofrecen y los servicios también, porque a veces no solamente el emprender se trata de vender un producto, sino también de ofrecer un servicio. Y queremos ser parte de los emprendedores, de poder ayudarles, abrirles una puerta para que también puedan mostrar no solamente los productos que ofrecen, los artículos, el lugar, sino que también conozcan un poquito de la historia del emprendedor, porque atrás de cada emprendedor hay una gran historia. Y queremos que, bueno, conozcan nuestra audiencia, aquellos que están emprendiendo, que ya están instalados y los que están comenzando también. Así que, bueno, en unos minutitos vamos a tener el contacto telefónico con Leo Dan Ravelo, que es de Costa Azul y trabaja con impresiones en 3D.

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0: Bien, continuamos entonces, abrimos el espacio del emprendedor. Un emprendedor es una persona que identifica una oportunidad y que, conociendo los riesgos, emprende la acción de organizar los recursos necesarios para crear o fundar una empresa o negocio, con la finalidad de aprovechar dicha oportunidad, obteniendo una respectiva ganancia. Vamos a estar conversando entonces con Leodán Ravelo. Buenos días, Leo, ¿cómo estás?
1: Buenos días, bueno, qué lindo. Muchas gracias por la presentación, el espacio, la invitación. Con frío, pero bien, por suerte. ¿Cómo están ustedes?
0: Muy bien, un placer tenerte por acá. Queremos conocer un poquito tu historia, lo que haces, lo que ofreces. Realmente quedé muy sorprendida con lo que vi. Dije, esto se tiene que saber realmente. Tenemos nosotros acá justamente un espacio donde queremos darle una mano a los emprendedores. Y bueno, conociendo un poco tu trabajo, dije, esto se tiene que saber. Leo, tú trabajás con impresiones 3D, ¿es así?
1: Sí, exacto. Sí.
0: Bueno, primero que nada, queremos conocer un poquitito la historia. ¿Cómo es que surge la idea de llegar a hacer esto, de inclinarte por hacer esto?
1: Mirá, yo en realidad, yo tiempo atrás, o sea, yo la adquirí en el 2022, la primera impresora que tuve, la MR3. Pero previo a eso, tipo, nada, primero que nada era un dispositivo como fuera del alcance a nivel económico de conseguir, y además que, tipo, realmente no veía mucha referencia más que por internet y fuera del mundo, así. Entonces, como que después, cuando logré entrar a trabajar en el municipio de La Floresta un tiempo, dije, ya está, ahora es mi oportunidad de darme ese gustito que tenía hace tiempo. Y también me la compré y bueno, y ahí fui incursionando, la tuvimos que armar porque venía toda desarmada. Fue, la verdad, que primero miramos porque había muchas cosas ahí para hacer, muchas cosas para aprender, muchas cosas para calibrar. Pero nada, fue un desafío tipo que re lindo, la verdad. O sea, súper lindo, porque vos después, cuando vas viendo esa primera pieza que va saliendo, y aunque salga con cosas tipo, nada, es como que decir, está, pero lo puedo hacer mejor, ya entendí esto, entendí lo otro, entonces tipo, voy tirando de allá, de al otro lado, y lo puedo mejorar, y efectivamente era un poco así, y nada, y la verdad que estoy imprimiendo todo el tiempo, porque me encanta tipo ir viendo qué cosas puedo hacer, y si hay cosas que no puedo hacer, quiero saber si es por una limitancia de mi máquina, si es una limitancia mía. Si es una limitancia mía, buscarle la vuelta a ver cómo lo puedo hacer mejor, y bueno, y aprendiendo.
0: Nunca se pierde, se gana o se aprende.
1: Tal cual.
0: Exacto. Decime una cosa, ¿y cómo es que decís, esto es lo que yo quiero? ¿Habías visto algo que te llamó la atención? Porque, digo, habiendo tanto inclinarte por esto, ¿por qué fue? ¿Hubo algo que te gustó en un momento y te quedaste con eso en el corazón? Como decías, y voy a hacerlo, este es el momento.
1: Uh-huh. Mirá, qué preguntita esa. La verdad que, vos sabés que yo, por ejemplo, de chico, siempre se me ha dado siempre he intentado como me ha gustado dibujar, ¿viste?
0: Sí.
1: Entonces, lo que es el dibujo, yo incluso hice sexto artístico, lo terminé y todo, porque yo mi futuro, por así decir, que yo proyectaba, era haciendo algo de dibujo.
0: Claro.
1: Con mi patología, me vi con la motricidad bastante mermada, que ya no, a día de hoy no puedo dibujar. Entonces, siempre me ha interesado como esa parte de dibujar de alguna forma, que bueno, que sea a través de la compu, dentro de las condiciones que puedo a día de hoy, ¿no?
0: ¿Podemos contar un poco cuál es la patología que tenés para que la gente entienda un poquito cuánto esfuerzo hay atrás y que uno, si quiere, puede?
1: Mira, yo tengo atrofia muscular espinal grado 3, que básicamente consiste en como que la parte que comanda los músculos se va como deteriorando, lo que hace que en un principio yo tenga una fuerza y mañana, el día de mañana, voy a tener una fuerza más disminuida. Entonces yo, por ejemplo, hasta los 10 años yo caminé, bueno, después tipo bueno, pasé la silla, que fue toda una transición también, y bueno, y cada vez, yo por ejemplo ahora tengo la mano izquierda, que la tengo relativamente bien, o sea, puedo moverla, pero ya la mano derecha no. Y claro, eso me está condicionando otras cosas, ¿viste?
0: Exacto, pero no te detiene nada.
1: No, pero la idea es que no, que mientras uno tenga interés y ganas y haya gente también que te esté apoyando, incentivando, no puedes parar, porque es eso, hay un montón de gente detrás de uno para que salga adelante, y entonces ya no es ni por mí, es por los demás.
0: Exacto. Bueno, nos contabas que te gustaba mucho el dibujo debido a esta patología que estás transitando. Encontraste esto de hacer las impresiones a través de 3D, algo que por lo menos pudiera tener algo de similitud con lo que tú querías hacer.
1: Claro, sí. Porque yo en realidad, si bien ahora no lo domino mucho, pero como que mi objetivo es lograr hacer los modelos 3D yo mismo, ¿viste? Entonces estoy como aprendiendo e incursionando un poco en esa, pero claro, mi gran objetivo ahora es hacer como un dibujo o un diseño mío e imprimirlo y tenerlo así en físico. Que me parece que eso es lo que hace la máquina, es súper mágico. Que vos tengas un concepto y lo puedas llevar a la realidad, me parece tipo súper lindo.
0: Y verlo cómo se va formando, ¿no?
1: Sí, tal cual, sí. Porque va construyendo de abajo para arriba, capa por capa. Es súper interesante. Es
0: hipnotizante.
1: Ahí va, hipnotizante. La verdad que sí, es muy bonito.
0: Bien, bueno, y has hecho varios trabajos, has practicado bastante o has jugado bastante, ¿cómo lo dirías?
1: A ver, yo diría que he jugado bastante, porque siempre me divierto en realidad. De trabajo sí que he hecho algunos y eso, sin irte más lejos. Hace unos meses tuve un cumpleaños de 15, estuve haciendo, ¿viste las bombillas de que son personalizadas para los vasitos?
0: Sí.
1: Bueno, estuve haciendo eso, después algunas vinchas personalizadas del cumpleaños de los 15, no sé qué. Y bueno, y cosas de esas van saliendo. Si uno se propone a distinguir un poco más, lo que pasa es que uno es medio vergonzoso y no... Y como que le da un poco de cosas. Pero en realidad la verdad que yo es algo que lo veo más como un entretenimiento, y si me surge algo, yendo bien, porque siempre viene bien.
0: Bien. Leo, si quisieran alguno de tus trabajos, si quisieran consultarte sobre si, por ejemplo, podés realizar este determinado trabajo para un cumpleaños, para un evento, algo personal, ¿cómo te contactan? ¿Tenés redes sociales? ¿Tenés algún lugar donde subís tus trabajos?
1: Sí, mira, tengo en el Instagram.
0: Sí.
1: Violet Line.
0: ¿Violet?
1: Line.
0: ¿Lines?
1: Sí.
0: Muy bien. Violet Lines, sí.
1: LR al final, que ese es el Instagram donde tengo, que voy subiendo alguna cosita, la verdad que no soy tan activo como me gustaría, pero voy a intentarlo. Y bueno, cualquier consulta que tenga, si pregunten nomás, que no hay problema, y nada, y en verdad a mí me encanta, así que anímense nomás.
0: El trabajo con mucha pasión, aparte de todo con mucha pasión. Leo, ¿algún teléfono también? Porque viste que a veces no todos, si bien ahora es todo mucho a través de Instagram, es una de las plataformas que se está utilizando muchísimo, y más con los emprendedores. ¿Tenés alguna otra red social o teléfono?
1: Mira, te paso mi teléfono, que es 092
0: sí.
1: 28 56 76.
0: Muy bien. Estás en Costa Azul, pero en todo caso se pueden hacer envíos a todo el país.
1: Sí, sí, sí, le buscamos la vuelta, sí. Sí, sí.
0: Bien, perfecto. Vamos a repetir el teléfono, Leo, 092-285676. Ahí te pueden contactar, te pueden hacer consultas, a ver qué tipo de trabajo haces. Y vamos a repetir también el Instagram.
1: Sí, Violet Line.
0: LR.
1: LR al final, sí.
0: Esto es en Instagram. Bueno, actualicemos entonces el Instagram porque así la gente puede conocer un poquito más los trabajos que haces. Yo quiero contarles que ayer estuvimos por ahí y logramos ver un montón de trabajo que quedamos maravillados y entendimos que esto se tiene que conocer porque si bien ahora capaz que, y tú me dirás si estoy equivocada, el tema de las impresiones 3D como que ha avanzado un poquito más, ¿no? Está ahora, hay un poquito más de auge de esto, digamos. Y se conoce un poco más. No es lo mismo que hace unos años atrás, que era como tú decías al principio, no era tan accesible capaz que comprar una máquina y el conocimiento para poder hacerlo.
1: Claro, claro. Sí. Tal cual a día de hoy es bastante más, esa barrera que había antes, ahora está bastante disminuida, ya mismo por los contenidos que tenés en internet, y mismo que las propias empresas que hacen el tema de las máquinas tienen como sus propias guías que están bastante bien también, entonces como que y la misma comunidad va ayudando y se van retroalimentando para sacar algo que en general la gente no se sienta como sola ahí con estos aparatos, porque realmente, si bien son muy lindos y eso, requiere como paciencia y eso, aprender a manejarlo, pero yo creo que re valió la pena.
0: Valió la pena, por supuesto que sí. Contame algunas cosas que se pueden hacer que de repente que diga, pero esto es insólito, ¿cómo es posible? ¿Qué cosas se pueden hacer con este tipo de máquinas, por ejemplo? Mirá, que tú has hecho.
1: Yo, por ejemplo, ahora, por ejemplo, he visto una especie de cuadro que es con dos colores nada más. Y está de más porque tiene como relieves y en función de los colores están tiene como matices de colores y queda como re linda la imagen, porque yo normalmente imágenes como que es medio complicado hacer algo así.
0: Claro.
1: Pero bueno, eso se puede. Después, otras cosas que he hecho, bueno, para el tema del mundial, alguna copa, viste, de
0: hermosa.
1: De verde, que quedan re bonitas también. Después tenés llaveros también, llaveros, por lo general, tipo lo más como el poco del mercado, vamos a decir, porque es como lo más fácil de hacer, sobre todo yo para mi máquina, que yo la máquina que tengo es una A1 Mini, y entonces los espacios de trabajo son más chicos, entonces, ese tipo de cosas también, pero yo la verdad que he hecho muñequitos también, tipo figuras así, también, ¿cómo es? Los cosas para las plantas.
0: Las macetas.
1: Las macetas, eso mismo.
0: Lámparas, floreros, ¿no?
1: Sí, floreros también. Sí, sí. Realmente, tipo, la cosa ahí es la creatividad de la gente que tenga, porque mientras puedas acceder a lo que hace la gente y todo eso. Y bueno, y el espacio que tengas para imprimir, ¿no? Pero la verdad es que está de más, tipo, se le puede dar fila de utilidad.
0: Qué excelente, Leo. De nuestra parte, felicitaciones por el trabajo que haces. No, felicitaciones también por las ganas, por ponerle toda la buena onda. Y bueno, y no quedarte con el hecho de decir, con esto no puedo y ahora qué hago. No, buscarle la vuelta, decir, bueno, sí se puede, ¿verdad?
1: Claro, sí, tal cual. Bueno, Alejandra, muchísimas gracias a ustedes. La verdad que tipo, me lo hicieron re fácil, re ameno. y la verdad que me sentí muy cómodo, así que nada, muchísimas gracias por la invitación y bueno, que sigan con el programa nomás.
0: Te mandamos un beso grande para ti y para tu mamá, estaremos en contacto, muchísimo éxito y seguí adelante con esos trabajos hermosos que haces. Claro, buen fin de semana.
1: Igualmente, otro para ustedes, que anden bien.
0: Gracias, chau.

Muy bien, después de este contacto telefónico con Leo Dan Ravelo, que hace impresiones en 3D, 092-2856-76, nos vamos a la tanda. Ya no puedo

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0: aquí en este sur a través del 89.9 y tenemos ya prontito para hablar de deporte a Matías González. Buenos días, ¿cómo estás?
1: ¿Cómo te va, Alejandra Mancilla? Queridos amigos y oyentes de Atlantia FM a través del 89.9 y en la web atlantiafm.com.uy, también por la aplicación Tuning, también puede también escucharnos como siempre. Un placer estar con ustedes todos los sábados, con este jornada de sábado con mucho frío. Tremendo, ¿no? Alejandra, con este frío, ¿Y tú cómo estás echando los fríos, Mancilla?
0: La verdad, súper bien. A mí el invierno me encanta, y así como me gusta el verano. Pero bueno, por cosas de la edad, estoy prefiriendo el invierno.

0: Sí, igual hay que cuidarse del frío, Alejandra, la garganta, hay que abrigarse bien, y también a los amigos, también oyentes de la Radio Atlántida, o sea, siempre hay que ir bien abrigado. Yo que trabajo con la voz todos los días, yo que trabajo en las ligas, yo que soy periodista que trabajo en varias ligas amateur, de fútbol 5 y fútbol 8, siempre voy bien abrigado a las canchas.
1: Lo bien que haces. Matías,
0: Más que
1: ¿qué
0: nada en
1: pasó
0: la
1: en el
0: noche que trabajo en el
1: básquetbol?
0: fútbol. Más que
1: ¿Cómo?
0: en la noche trabajo en el fútbol. En la noche, viste que es bravo, pero bueno.
1: Sí,
0: Sí, así
1: claro,
0: estamos
1: pero
0: llevando.
1: bueno, hay que abrigarse nada que no se pueda solucionar, mientras que no pase a mayores. Matías, contame qué pasó en el básquetbol, cómo viene, qué se viene, qué pasó.
0: Bien, bueno, vamos a empezar a hablar de básquetbol. Precisamente, que tengo acá información de la Liga Uruguaya de Básquetbol. De la primera división, bueno, que se jugó el quinto partido, se jugó en el día de la noche, que jugó en Peñarol Aguada, ganó Peñarol, que se puso la serie 3-2 a su favor. Es el mejor de 7 partidos. Quedan por jugar 2 partidos, quedan todavía por jugarse. Si Peñarol gana el próximo partido, ya sería campeón uruguayo en caso de que gane Peñarol, ¿no?
1: Sí.
0: El próximo partido que se va a jugar el 22 de junio, 21 a 15, estamos hablando del día lunes, próximo lunes, 21 a 15, partido televisado, que lo puede ver por Antel TV en la aplicación, ¿eh? Ahí pueden ver el partido de la final, que va por BTV Plus, el partido, o sea, BTV pasa en el partido de Aguada de Peñarol. En algunos cables están el canal BTV, o BTV Plus está en algunos cables, bueno, y otros no están, lamentablemente. Pero bueno, si, el que tiene la TTV, el que tiene internet, se sea Antel y eso, lo pueden ver. El básquetbol tranquilamente. Así que bueno, ayer ganó Peñarol, reitero la cifra, que no dije la cifra, 80 para Peñarol, 7-1, 71 para el conjunto aguatero, así que Peñarol tiene ventaja 3-2. Reitero, lleva la serie a favor del conjunto carbonero. Así que reitero, 22 de junio, 2015, es el sexto juego de lo que es la Liga Uruguaya de Básquetbol de Primera División. Así que esto es lo más importante del básquetbol de nuestro país. Bueno, ese se jugó en el anterior, se jugó ese partido en el día de anoche. Bien, vamos ahora a hablar del básquetbol, pero de ascenso, ¿no? Si te parece bien, Alejandro, vamos a hablar de lo que es la Liga de Ascenso de Básquetbol, que se jugó una nueva fecha de lo que es la Liga de Ascenso. Ahora lo tengo por acá.
1: Sí.
0: Acá lo tengo acá en los papeles anotado. Bueno, empezamos por ejemplo la victoria de la Reborges, 8-7, 8-5, victoria visitante ante Tabaré, se jugó ahí en Parque Valle, ahí cerquita de este centenario. También la victoria de Estocolmo en el Prado, como local ganó 9-6, 7-0 sobre el Albatros. Olimpia, una victoria local en Colón ante Lagomar, 70-6-7, la victoria de Olimpia. Y también la victoria de Marne en el tiempo extra, en el alargue, ganó por un doble Marne, 7-7 para Marne, Colón 7-5. También otros los partidos, victoria de Barrio Rojo en el Cerro, ganó como local 82-6-8 sobre Sayago. La victoria del conjunto de Rojos Pocitos, del conjunto de Alejandro Chucarro, la victoria de Trujillo Urupán de Pando, 7-8, 7-1, la victoria de Truil. Y la victoria de Orión Mundial, del conjunto de la calle Millana. La victoria del Olimpo Mundial 7-6-7-2 sobre Montevideo. Esto es lo que se han jugado estos partidos, esta nueva fecha de la Liga de Ascenso. Tengo acá los próximos partidos, Alejandra, para que quiera ver básquetbol,
1: Decime.
0: que se va a jugar el próximo martes, 23 de
1: Sí.
0: junio. Van a jugar 20-15 los cuatro encuentros en mismo horario en Ciudad Acosta, en el Club Country de Agomar. Van a jugar la Obra Local ante Unión Mundial y no partido. También van a jugar Mimoré 2015, Albatros Tabaré. También Montevideo, Truile, Cancha Montevideo. Y en ahí en Barrio La Unión, en Montevideo, Larry Borges va a jugar de local ante Olimpia. También 20-15, ese es el día martes. Y el miércoles cierran con tres encuentros. Van a jugar Marne Verde y Rojo en Cachamarna 20-15. Mismo horario Colón y Estocolmo. Y también Urupán, Sayago se va a jugar ahí en Pando, en Santiago Cecilutti. Usted que conoce Pando, Mansilla, se va a jugar 20-15 ahí en Santiago Cecilutti. En frente a Pando se va a jugar ese gran partido, Urupán ante Sayago. El Urupán dirige mi amigo Agustín Esteves, el cabeza, que trajo con Esteban Yaquinta. Y Esteban Yaquinta, que fue ante técnico de Urupán, ahora está dirigiendo Lago Mar como entrenador, para que ustedes sepan. Así que bueno, esto es lo que es en materia del básquetbol. Vamos a repasar cómo quedó la tabla. Hasta el momento hay varios punteros, que son Trujillo y Estocolmo con 6 puntos cada uno. Trujillo tiene mejor defensa de puntos en las 3 posiciones. Después tiene 5 la Red Bull y Barrio Rojo, junto con Olimpia y Albatros y Unión Mundial. Está todo parejo en esta tabla. Después tiene Urupán, Lago Mar con 4, junto con Tabaré y Montevideo, lo mismo que Marne. Y están en zona abajo Colón y Sayago con 3 puntos cada uno. Esto es en materia del básquetbol de nuestro país. Así que ya recién pasamos lo que se viene para la semana que viene. Así que bueno. Y también, si me permite, Alejandra, voy a saludar feliz día a todos los abuelos. Ayer, 19 de julio, se conmemoró el Día de los Abuelos, y también en noticia también de Artigas. Así que felicitar a todos los abuelos el feliz día, como corresponde, de parte mía. Y de que lo que hacemos este programa esté su también, como corresponde, Alejandra.
1: Perfecto, muy bien.
0: También saludar a Simón Gerling, como siempre, en la puesta al aire de emisión, como siempre, como todas las semanas, como siempre está siempre atento, siempre de Simón, siempre al pie del cañón, como se dice, siempre está trabajando intensamente para Atlántida FM. Bien, vamos a seguir con la información de deportes. También, ¿sabés a quién me voy a saludar también, si me permite, Alejandra?
1: Diga.
0: A Nivia Gazaneo, a nuestra compañera, a la colega, un beso para ella, que hoy no pudo estar, así que le mandamos un beso grande, a Nivia Gazaneo, y también para un colega también, si me permite, beso a dos colegas, a Nicolás Valito, que le mando un abrazo grande, si nos está escuchando seguramente, o sea, lo que escuche la repetición, y también saludará a Alexander La Rosa, a nuestro compañero, que también integra también este sur también, el pista deportivo, el colega Alexander La Rosa, que hace meses y años que no lo veo.
1: Muy bien, bueno, Matías.
0: Ahora vuelvo al fútbol ahora. Ahora vamos a hablar del fútbol de ascenso.
1: Sí, tenemos poquitos minutos, contame.
0: Sí,
1: lo más cortito, resumido que puedas.
0: Sí, cortito va a ser. Vamos a hablar del fútbol de la segunda división profesional, que ayer se jugó la fecha número 7 con la victoria de Huracán de Pasolarena, victoria 1-0 como visitante ante Milán Misiones. Se va a jugar el resto de la fecha, sábado y domingo, van a jugar Colón River, que está por jugar ahora nomás en el Estáter más en el Palermo, Flex Oriental La Paz, Tacuarembó, Paysandú, Plaza Colonia, Aten San Carlos, La Luz, Cerrito y Rentistas Uruguay Montevideo. Recuerden que la tabla lideran Plaza Colonia, Oriental y Huracán con 22 puntos, 20 Fénix y Cerrito, hasta ahí lo más importante. Recuerden que también hoy arranca la nueva fecha del Divisional C del fútbol amateur. Hoy sábado van a jugar varios encuentros y el domingo, que se comenta, van a jugar Rampla Rocha, Italiano contra Halcones, Durazno Canadian, Parque Plata, Lito, Huracán Buceo Sudamérica, va a ser ese partido televisado para Disports, Salto, Bella Italia, Colonia ante Villa Española, Mar de Fondo, Bellavista, Artigas, Deportivo LSM, y el domingo cierran Gorriones con Villa Teresa. También vamos a tener este fin de semana fútbol de mujeres también, fútbol femenino vamos a tener este fin de semana. Por ejemplo, en materia de primera división, lo más importante, van a jugar Danubio Wanderers, Nacional Defensor Sporting, Liverpool, San Jacinto, Canadian, Torque y Peñarol Juventud. Esto va a ser todo el domingo, se va a jugar los encuentros de la nueva fecha, la fecha 7 del torneo de apertura de primera división de mujeres. Y en la segunda división van a jugar Boston River hoy sábado contra Udelar, Durano FC ante Racing y Cerro Central Español. Esto es en materia del fútbol de mujeres, Alejandra.
1: Genial, muy bien. ¿Algo más para compartir, Matías?
0: Sí, tengo también fútbol sala, que se va a jugar este fin de semana, a unos encuentros pendientes, por ejemplo, van a jugar, hoy sábado van a jugar, por ejemplo, Peñarol Villa Española, para fecha 3 del torneo masculino de fútbol sala. Van a jugar en el Palacio Peñarol, ahí en la calle Magallanes, en centro. Se va a jugar ahí en el contador Gastón Welfi. También en materia femenina van a jugar en el día de hoy, mañana, los encuentros de la fecha 2 del partido femenino. De la segunda rueda van a jugar Peñarol Nacional de San Ramón. Se va a jugar también el Paso Peñarol a las 21:30. Y mañana van a jugar UTU ante Nacional en el gimnasio UTU ITS. Se va a jugar esos partidos de fútbol sala. Vamos a repasar cómo quedó la tabla de posiciones. Esto es lo que es el material femenino. Nacional lidera con 13 puntos. UTU 6, Racing 4, Peñarol 3 y Nacional de San Ramón con sin unidades. Y en el masculino, lidera Nacional con 13 puntos, 11 Racing, 9 Peñarol, 6 All Christian de Colonia, 4 Diri Sports, 3 para Boston River y 0 para Villa Española. Esto es lo más importante de lo que es el fútbol sala, Alejandra.
1: Muy bien, excelente, Matías, como siempre, como todos los sábados. Nos volvemos a reencontrar con más información para el próximo sábado, que pensamos que ya va a estar Nivia con nosotros también, ¿sí?
0: Bueno, esperemos que Nivia esté entonces el próximo fin de semana. Y bueno, del Mundial no voy a adelantar nada, no quiero adelantar nada del Mundial porque va a estar nuestro compañero y amigo Alexander Larrosa, nuestro colega, va a estar informando sobre la Copa del Mundo. Bueno, con todo lo que ha ocurrido en la semana, bueno, con el empate de Uruguay, bueno, no puedo adelantar más nada, pero eso va a estar ampliando Alexander Larrosa, que recuerden que me puede adelantar algo, que el lunes juega Uruguay. No puedo adelantar más nada.
1: Muy bien. Que, Matías, un placer como siempre tenerte. Nos reencontramos igualmente el próximo sábado.
0: Igualmente para ti también, Mancilla, como siempre, te mando un beso grande, y también para Nive Gazzaneo, y también para el saludo para Simón Gerle, y el abrazo para el colega, mi amigo Simón Gerle, como siempre, que tiene su gran programa de Recarga Retro, como siempre, como todos los días, lunes a viernes, en la TFM, a partir de la tarde. Así que tengan un buen descanso y buen fin de semana.
1: Buen fin de semana.

0: Con esta música recibimos a un grande músico, compositor, docente. Bienvenido, Rodrigo Intamuzu. Buenos días, ¿cómo estás?
1: Buenos días, ¿cómo están por ahí? ¿Todo bien?
0: Muy bien, un placer tenerte acá en el programa, si bien es vía telefónica, pero para nosotros es un placer poder recibirte.
1: Bueno, muchísimas gracias por el llamado, por la invitación, así que bueno, acá estamos, un sábado soleado.
0: Un sábado soleado, frío pero soleado, viste que una mañana hermosa, la verdad, para hacer la época que estamos, un sol divino.
1: Divino, divino, la verdad que sí.
0: Que acompaña. Bueno, Rodrigo, estás haciendo un montón de cosas, tenés una trayectoria impresionante. Vamos a contar un poquito cómo comienza Rodrigo en la música.
1: Bueno, comienzo de chiquito.
0: De chiquito, chiquito. Cuando uno dice chiquito, en la escuela, en el liceo.
1: Ahí está. Bueno, cuando estaba en la escuela, en la escuela pública viva, y me llevaron a la escuela de música, a la balsa ahí que queda en General Flores. Bueno, ahí empecé a estudiar un instrumento y a estudiar música, y de chico mi mamá y mi papá me llevaban al TUMP, al Taller Uruguayo de Música Popular.
0: Sí.
1: Y bueno, y ahí como comencé como mis primeras experiencias musicales. Y después ya de grande decidí estudiar guitarra y empecé con la guitarra y de chiquito también escuchaba mucha murga con mi abuelo. Mi abuelo le gustaba mucho la murga. Así que escuchaba mucha murga y en un momento me generó la inquietud de hacer un taller allá por el 98, 99, un taller de murga con el Pitufo. Y ahí empezó mi vínculo con la murga. Empecé con murga joven, en aquel entonces había 6, 7 murgas jóvenes.
0: Sí.
1: Y hasta que en el 2000 empecé a salir en carnaval. Y desde ahí para adelante todo un vínculo con el carnaval y la murga y con la música popular uruguaya. Que tenemos grandes artistas, por suerte, que dejaron un legado importantísimo, sus obras. Y bueno, algunos me empecé a vincular y otros a estudiar sus obras. Así que bueno, desde ahí para adelante empezó mi vínculo con la música acá en el entorno montevideano, digamos, ¿no?
0: ¿Te enamoraste?
1: Sí, la verdad que sí, sí. Y sin querer, fue como algo que me gustaba, como jugando. Y bueno, que después terminó siendo algo más profesional, ¿no? Parte de mi vida.
0: ¿Podés decir que la música es tu gran amor, por ejemplo?
1: Bueno, sí, uno de ellos.
0: Bueno, no quería saber tanto, pero bueno,
1: No.
0: Uno tiene grandes amores, ¿no?
1: Tengo una hija de 9 años y una compañera hermosa también. Que me acompañan en todo esto.
0: Le saludamos, solo, por supuesto.
1: No sería posible tampoco.
0: Forman parte, ¿verdad?
1: Sí. Muchas horas. En carnaval, por ejemplo, el año pasado fue el primer año que no salí, que decidimos irnos de vacaciones, y ahí me di cuenta de la cantidad de horas en realidad que uno está afuera haciendo tablado. Por suerte salí en lugares que están buenísimos, pero que genera mucho tiempo también. Consume mucho tiempo de trabajo, de estar ahí. Entonces también me di cuenta de eso, que había un montón de horas que yo no estaba, que me perdía. Y, bueno, a la playa, vamos a la playa y a las 5 de la tarde ya, bueno, nos vamos.
0: Claro.
1: Porque ahí es que
0: lograste encontrar ese equilibrio, ¿no? Entre la familia, el trabajo, la pasión. Buscar un poquito el equilibrio para poder tú también sentirte bien contigo mismo, decir, bueno, cumplí con esto, con aquello, sin dejar de hacer lo que a ti tanto te gusta.
1: Sí, la verdad que sí. Sí. Este año descansamos y estuvo bueno y sí, es un equilibrio importante, porque además yo trabajo en secundaria. Entonces, cuando terminaba el carnaval ya empezaba como las clases a trabajar, entonces era como, no paraba.
0: Claro.
1: Y, Y bueno, pero igual estaba buenísimo, ¿no? Está buenísimo. El carnaval es hermoso. Todo lo que se vive ahí está buenísimo. Así que, nada, ahora estamos bien, dijo un amigo.
0: Como docente, ¿cómo ves a la gurizada con respecto a la música? ¿Encaran? ¿Les gusta? ¿Lo ven como una cultura, como algo más?
1: Bueno, es según hay cosas que nos están atravesando como sociedad y creo que se reflejan en todos los ámbitos. La música que escuchamos hoy lo que escuchan los gurises hoy es representación también del mundo en que viven.
0: Sí.
1: Entonces, no es que sea ni peor ni mejor, nada más que surge con contextos sociales distintos a los que capaz que vivimos nosotros. Nosotros, en nuestra infancia había otro contexto mundial, un contexto social al que hacía necesario que hubiera distintas músicas emergentes. Hoy lo que escuchan ellos representa también la sociedad en la que viven. La gurizada se entusiasma con la música, se entusiasma con todo, en realidad siempre hay que buscarle la vuelta, hay algunos más, algunos menos. Lo que sí está complicado es el perdón que estoy un poco en broma.
0: Virus de la época, no te preocupes.
1: No, pero decía que lo que está más complicado, lo que vemos todos, ¿no? Como mucha violencia en la sociedad y bueno, eso se ve reflejado también a veces en lo que escuchamos, en lo que hacemos, en lo que somos. Y entonces, bueno, es un desafío muy grande trabajar en la educación hoy.
0: Sí.
1: Desde todo punto de vista.
0: Sí, sí. Ya sí, lo creo.
1: Es un desafío muy grande. Y nada, hay que trabajar mucho, me parece, también en la casa, ¿no? Lo que hacemos en la casa, porque de última yo los gurises en la clase los veo 2 horas por semana en música. Después,
0: claro,
1: no los veo hasta la otra semana. Pero empatizar también, hay que empatizar mucho con
0: lo que pasa la
1: realidad de que viven.
0: Claro.
1: Y tratar de ponerse en ese lugar, capaz ponerse en el lugar de ellos, de lo que están viviendo, de lo que están escuchando, y desde ahí bajar otros conceptos de la música, que otro el mundo sonoro interno que le llaman, ampliar su mundo sonoro interno, y bueno, pero no creo que sea tan distinto a lo que vivíamos nosotros en cuanto a interés, o eran otras formas, pero hay que buscar la vuelta para que todos y todas participen.
0: Claro que sí. Es que hay muchas cosas que se van heredando, ¿no? Ya sea en lo cultural, en lo espiritual, y lo que la generación está de repente absorbiendo y está viviendo, y es lo que ellos entienden que está bien, sabiendo que está mal, ¿no? Capaz que es como que su normal, porque es lo que viven, y bueno, y en base a eso, y a eso le agregamos lo que se escucha diariamente, es como que se entiende en ellos, ¿no? Como que es un poco normal. Pero es como decís, lo que hay en la casa, que están 24 horas a lo que tienen los chiquilines en las clases, no es el tema de que el profesor tiene que educar lo que habría que educar en la casa, ¿no?
1: No, sí,
0: pasa por otro lado el tema de la educación, sí, en los, sí, centros de estudio.
1: Sí, a veces hay que dejar un poco de lado como el tema de yo voy a dar clases de música, pero a veces queda un poco de lado el tema de la música, o aprovechamos el tema de la música como para aprender a vincularnos.
0: Claro.
1: Como hay que vincularse de otra manera y bien para ser mejores dentro de la sociedad, ¿no? Yo también aprendo con ellos. Hay cosas que no sé, de, por ejemplo, palabras que ellos utilizan y cosas que me voy como ayornando. Y a la vez también, ayornarse también.
0: Aprendiendo de ellos también, ¿no?
1: Obviamente, estoy en constante aprendizaje. Es muy, muy, muy dinámico todo. Así que bueno, aprendiendo de ellos también, obviamente.
0: Rodrigo, ¿la música sana?
1: la música sana, sí. Las canciones salvan.
0: Sí, ¿verdad?
1: Sí, sí, yo creo que sí. Sí, sí, sí, sí. Estoy convencido de eso. No solamente la música o las canciones, pero yo encontré como un lugar ahí, en las canciones y en la música, que también es mi refugio y es mi zona de lucha, de batalla también, conmigo y de sacar cosas que necesito decir o que me inquietan o que me hacen ruido. Bueno, encontré un lugar ahí que me siento cómodo diciéndolas. Hay veces que hago muchas canciones, hay veces que no queda quieto ahí, pero sí, es un lugar como que me siento cómodo para decir algunas cosas.
0: ¿Según tu estado de ánimo es cuando componés?
1: No.
0: ¿No?
1: ¿Cuándo y cómo?
0: Claro.
1: Es cómo, sí, pero trato de como hacer el ejercicio, es como un ejercicio también. Tratar de, justo ayer hablaba con un colega que es compositor,
0: sí,
1: Larralde, de apellido, y vive por allá por el este. Es un muchacho muy joven, que se lo recomiendo, hace unas canciones preciosas. Y me decía que hacía como, tiene como 60, 70 canciones, me dijo. Tipo como 60, 70 canciones, digo, pa, es un montón. Y sí, es como un ejercicio que uno se toma como de escribir, y después hay cosas que te gustan más y cosas que te gustan menos, pero por lo menos agarrar como ejercicio, capaz que todos los días hacer el ejercicio de poder escribir algo, y después van quedando cosas sueltas, capaz que no lo terminás, capaz que sí, capaz que lo agarrás a los dos meses, volvés a la idea, y bueno, de todo eso algo siempre va.
0: ¿Tenés canciones archivadas?
1: Siempre hay cosas como guardadas, archivadas, sí. Hay cosas que no he terminado y hay cosas que sí he terminado, que están ahí esperando su momento. También ahora estoy como en el momento de ensayo pleno de un show, entonces como que me detengo en eso.
0: Sí, te iba a preguntar también, ahora vamos a llegar, vamos a contar qué es lo que se viene. Pero bueno, para que conocer un poquito más profundo a Rodrigo, ¿no? Lo que sale del corazón.
1: Muchas gracias.
0: Bueno, dejaste el carnaval. Habíamos hecho una pausa con el carnaval, te tomaste unas vacaciones, pero no dejaste de trabajar en tu pasión, porque vas a estar haciendo una presentación en estos días.
1: Sí, exactamente.
0: Contame.
1: Bueno, eso se viene con mucho trabajo. Es una vamos a estar en agosto, el 23 de agosto, en la sala Hugo Balso del Sodre. Un desafío muy grande. Somos en total somos 22 personas en escena, y está buenísimo porque son canciones de un recorrido por todo el trayecto que he hecho musical. Entonces va a haber muchos invitados, invitadas, y le estamos dando como un concepto, se llama salir del garabato, y es como eso, salir de un poco del enredo que a veces uno tiene,
0: sí,
1: buscando como esa luz que tenemos. Entonces salir de ese embrollo, ir para reconstruirse y finalmente salir de ese enredo. Eso es va a ser un poco el recorrido del show. Hay banda, guitarra eléctrica, bueno, y hay una parte con solo guitarras criollas, acústicas.
0: ¡Ay, qué lindo!
1: Sí, ahí está el Poli, Rodríguez, Nicolás Ibarburu, Pablo Oliver, Pablo Riquero, bueno, arregla Álvaro Piñeiro también en teclado, y Lucía Gatti en el cello, y un coro de murga que me va a estar acompañando también en algunas canciones, y batería de murga, que es un coro precioso de amigos que tengo, de que me ha dado el carnaval.
0: Una fusión espectacular, ¿verdad?
1: Sí, sí, sí, lleva mucho trabajo porque hay que ensamblar todas las partes. Primero ensayar mucho con cada cada segmento y después ensamblar todo. Así que estamos en la mejor etapa, que es la cocina, ¿no? La que me genera mucha ansiedad, pero a la vez es lo que está buenísimo, que es cuando ensayás, cuando... Porque después eso sucede una vez ahí y está, y es lo que es ahí. Pero todo eso lleva un trabajo muy, muy grande, muy largo, un montón de gente que me acompaña también en la producción, la gestión, Victoria Tello, Ana Paula Segundo, mi hermano Martín Tamuzú, que está haciendo como la dirección artística, Juan Marrero en proyecciones, programaciones, o sea, un equipo gigante de gente que trabaja para que eso suceda ahí una vez. Entonces, bueno, lleva mucho tiempo.
0: Claro, porque en realidad la gente cuando va al lugar a disfrutar del espectáculo, ve al artista, lo disfruta, pero ¿cuánto trabajo hay atrás para llegar a hacer esa presentación? ¿Cuánta gente trabaja atrás que no se ven, pero ayudan a que todo eso salga perfecto, verdad?
1: Que salga espectacular, claro. Sí, hay trabajo, hay mucho trabajo invisible, que después se hace... Después lo que sucede ahí, hay un montón de gente que trabajó para que eso suceda y que está atrás del escenario, y a veces son pieza clave para que eso suceda ahí, para que todos entren en su lugar que tienen que entrar, para que suene como tiene que sonar, para que esté todo iluminado, para que cada persona esté vestida de determinada manera, porque tiene que ver con el show, para lo que sucede acá con las pantallas, con no sé qué, todo tiene que ver. Entonces, hay un montón de gente, por suerte, que tengo alrededor, que me está dando una mano bárbara y para vestir, para embellecer las canciones.
0: Claro. Recordemos que esto va a ser el 23 de agosto. Estamos, ya pasamos mediados junio y se está trabajando para hacer esta presentación. Digo, para mostrar justamente cuánto tiempo lleva prepararse para poder ofrecer un lindo espectáculo.
1: Sí, claro. Ya estamos trabajando hace un mes, ponele, que empezamos a ensayar las distintas partes, los distintos segmentos, y bueno, cada uno en su rol también, ya hace mes y medio que ya estamos trabajando en esto. Las entradas ya están a la venta por Ticantel, pueden ir ahí a Ticantel y ya sacar su entrada, que se están vendiendo por suerte, así que nada, esperar que llegue ese día. Y disfrutarlo, pero también disfrutar de esto, del proceso, que a veces esto de estar en la rutina, o bueno, tengo ensayo, tengo que ir a no sé, tengo que llevar a la escuela, tengo que ir, a veces no nos damos cuenta de del proceso y de la cantidad de gente que nos acompaña, por suerte, y tratar de disfrutarlo también, el proceso.
0: Rodrigo, ¿cómo se selecciona lo que vas a presentar? Las canciones, la gente, los invitados, ¿cómo surge la idea de decir, bueno, quiero hacer algo diferente, quiero presentar este disco, esta canción?
1: Bueno, primero, en mi caso se dio que cuando saqué el disco y saqué algunas canciones, la pandemia jugó ahí una mala pasada, sí. como para muchos, supongo, que fue que se fue postergando. Y bueno, yo como esas cosas también las trato de escucharlas. Entonces cuando no es, no es, por algo no fue. Así que dejamos un poquito esperar el momento. Después pasé algunas cosas emocionales de empezar a tocar solo la guitarra y como que no era el momento. Y ahora sentí como que era el momento de presentar algo más grande y de poder hacer todo ese recorrido, como que me siento cómodo para poder hacerlo y no sé, parado como de en otro lugar, como para decir, bueno, vamos a presentar esto más grande, y tengo ganas de hacer ese recorrido, de mostrar ese recorrido y que la gente que me ha acompañado en ese recorrido y que está hoy toque conmigo, me acompañe. Así que empecé como a preguntar a la gente que me acompaña hoy si me acompañaba ese día, y por suerte todos me dijeron que sí, así que bueno, fui seleccionando las canciones de aquella época, te estoy hablando de capaz que 10 años para atrás, y canciones que fueron cambiando como el recorrido para mostrar bien lo que fue. Y esa fue la selección como musical, como para que se agarre también al concepto que queríamos. A partir de las canciones fue que salió el concepto y bueno, y la gente se sumó. Así que bueno, súper contento de que esto suceda.
0: Me imagino que sí. ¿Qué significa verte hoy donde estás con todo lo que has logrado y todo lo que se viene para adelante, mirando al Rodrigo, aquel que empezó en la primera murga?
1: Es hermoso todo lo que he pasado y es hermoso también estar acompañado de eso. Eso es muy importante, ¿viste?
0: Claro.
1: Mirar para atrás y decir, bueno, ¿qué es lo que ha quedado de todo esto también? Además de aprendizaje profesional, de decir, bueno, por acá vamos, por acá no vamos. Pero por suerte he tenido siempre gente alrededor que me ha indicado o me ha ayudado a mostrar como el camino, me ha enseñado mucho. Tuve la oportunidad de salir acompañar como grandes artistas, ¿viste? Grandes personas que me han enseñado mucho. El carnaval es como eso, es como una escuela muy... no te das cuenta, pero es un aprendizaje permanente también, en donde capaz que...
0: Dejan huellas, ¿verdad?
1: Y sí, una charla de bañadera, de tablado a tablado, es un montón a veces. Son muchas horas de conocernos también, y que vos ahí estás muy vulnerable también, ¿viste?
0: Las
1: emociones están a flor de piel, y a veces es como un aprendizaje constante. Y bueno, eso, yo miro para atrás y veo también que, veo eso, como mucha gente que me ha acompañado en todo este trayecto, y que por suerte hoy están al lado también, familia, amigos, amigas, así que eso, es como que la mochila de los amigos y las compañías se ha agrandado cada vez más, y eso está buenísimo.
0: ¡Qué genial! Rodrigo, vamos a repetir entonces cuándo te vas a presentar, el lugar, horario, así le recordamos a la audiencia para que pueda ir.
1: Dale. Esto va a ser el 23 de agosto, domingo 23 de agosto.
0: Sí.
1: Antes de la noche de la nostalgia, ahí.
0: ¡La previa! ¡Pueden hacer la previa ahí!
1: Exactamente. Van a hacer la previa a la Hugo Balso el domingo 23 de agosto en la sala Hugo Balso del Sodre a las 20 horas. El show se llama Salir del Garabato y nada, los y las esperamos por ahí. Va a estar buenísimo. Así que... espero verlos y verlas por ahí.
0: Sí, yo voy a estar, no me lo pierdo.
1: Bueno, gracias, por supuesto.
0: Rodrigo, un abrazo enorme, un placer tenerte acá. Gracias por compartir parte de tu historia y todo el trabajo que están haciendo.
1: Muchas gracias a ustedes por comunicarse y por llevar este espacio adelante en estos tiempos que corren, que no es nada fácil. Así que un abrazo enorme, enorme, enorme.
0: Gracias, buen fin de semana.
1: Igualmente para ustedes.
0: Gracias. Gracias.

0: ser dead. 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
1: Bueno, nos vamos a una pequeña tanda comercial y al regreso los comentarios sobre el mundial. Pero yo...

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0: Bueno, seguimos en este sur, en el espacio de Más que un juego. Tenemos ya el contacto telefónico con Alexander La Rosa. 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
0: Ya tenemos el contacto telefónico con Alexandra La Rosa. Bienvenido, buenos días.
2: Muchas gracias, Alejandra. Buenos días para toda la audiencia, que es muchísima. Y bueno, Alejandra, qué placer trabajar contigo.
0: Gracias, igualmente. Ale, tenemos poco tiempo y mucho para hablar. ¿Con qué nos vas a sorprender? ¿Con qué vas a arrancar?
2: Uruguay juega mañana a las 7 de la tarde con cambios. No juega Darwin Núñez, entra Canovio, no juega, va a jugar Sanabria en lugar de Viña, y arriba Canovio y Sanabria como lateral izquierdo. Después hay una sorpresa.
0: Contame.
2: Juega el Bolita de la Cruz por Ugarte. ¿Qué les parece?
0: Espectacular. ¿Vos cómo lo ves a Uruguay, cómo está armado ahora el equipo?
2: Y yo lo veo que va a tener más fútbol, más manejo de pelota, y, o sea, aparte tenemos que ganar sí o sí, no nos queda otra alternativa. Si no, ya empezaríamos a complicarnos en la clasificación a 16/8 de final.
0: Bueno, en base a cómo se vaya desarrollando el partido, digo que el técnico, que es el entendido en el tema, irá realizando los cambios que correspondan.
2: Creo que estos cambios son para tener más la pelota y ser más ofensivo, porque el equipo de Cabo Verde se defiende muy bien.
0: Te iba a consultar, ¿cómo ves al adversario?
2: Sí. Y el adversario lo veo que defiende, tiene un gran arquero, es de los puntos altos, es un equipo que es físico el equipo, busca mucho el roce y juega de contragolpe, pero ataca, se muchísimo. Ataca, pero muy pocas veces. Defiende más de lo que ataca.
0: Bueno, ahí
2: aparte,
0: hay que...
2: Cabo Verde es un equipo africano, que los equipos africanos son veloces y tienen mucho físico.
0: Claro, corren, ¿no?
2: Sí, corren muchísimo, muchísimo para cubrir espacios. El partido va mañana a las 19:00. Y España juega a la 1 contra Arabia Saudita.
0: Muy bien.
2: Después, para comentarte algo breve del medio local.
0: Sí, contame.
2: Nacional está buscando arquero. Bruno Zuculini está a punto de ser jugador de Nacional, el argentino. Ex Racing. También busca a Alan Medina para reforzarse. Pase que aún no se ha

0: Estado y en Peñarol la novela del puntero izquierdo.
1: Bueno,
0: Diego Hernández puede ser una posibilidad, pero también está la posibilidad para Ignacio La Quintana para incorporar al equipo, y quiere un préstamo por Guzmán Rodríguez, que está en Brasil, con opción de compra.
1: Bien, Ale, contame.
0: Sí. Dígame, Alejandra.
1: No, te iba antes de continuar con el fútbol local. Con respecto al Mundial, te quería consultar, ¿cómo ves que vienen los que ya están jugando? ¿Hay algún favorito?
0: Y los favoritos son lo mismo de siempre: Alemania, Francia. De repente se puede colar alguno. A Brasil no lo veo como favorito. No tiene un gran equipo Brasil, aparte de la selección demuestra poco. Ayer ganó porque jugó con Haití. Es un país que es Nobel para este mundial. Después los candidatos son Alemania, España mismo. España tiene un gran juego, es un equipo muy peligroso, aunque no le pudo ganar a Cabo Verde, porque Cabo Verde lo limitó, no lo dejó jugar y el arquero fue figura.
1: Ale, puede ser una de las razones, no sé, eso es lo que se comenta por ahí, de repente basado en tu experiencia me podés responder, que no. Brasil, por ejemplo, se le han ido, se han retirado, mejor dicho, los grandes jugadores que defendían la camiseta, por eso es que ha bajado un poco el nivel.
0: Y
1: estábamos acostumbrados a ver esas figuras que defendían la camiseta o la selección.
0: Para mí la única figura que tiene actualmente Brasil es Vinicius. Después claro, No tiene muchas figuras. Juegan en Europa, pero no son jugadores destacados. O sea, lo que propone el técnico italiano con Brasil es un juego colectivo basado en alguna individualidad.
1: Bien, pero ¿y Argentina cómo lo ves?
0: Argentina es el otro candidato, aunque todavía no ha jugado con ninguna potencia, tiene una serie bastante potable, donde va a pasar de serie, lo más seguro. Argentina hizo tres goles de Messi, con 39 años pensaron que estaba terminada su carrera, pero Messi volvió.
1: Y sorprendió, ¿no? No sé si sorprendió sí. O dio lo que estamos acostumbrados a ver.
0: Y también contra quién jugó también tiene mucho que ver. Jugó contra Argelia. Claro. Argelia no tiene mucho poderío tampoco.
1: Claro. La primer parte del partido, el primer tiempo, como que estuvo un poco quieto, ¿no? Después de los 15, 20 minutos, como que se empezó a activar un poco, ¿puede ser?
0: Claro, sí. Después, al pasar de los minutos, Argentina empezó a filtrar pelotas, a jugar mejor, a tenerla, moverla de un lado a otro. Y de dejarle el camino libre a Messi, ¿no? Porque todas las pelotas pasan por él.
1: Claro, es así.
0: Y bueno, quiere cerrar su ciclo en la selección argentina, llegando lo más lejos que pueda.
1: Y claro, es la oportunidad también.
0: Sí, claro, pero es muy difícil, Alejandra, repetir un mundial.
1: Claro.
0: Porque las otras selecciones también crecen y avanzan. Si no, fíjate en Estados Unidos, cómo ha crecido el fútbol, que antes era como el quinto deporte.
1: Sí.
0: Y lleva dos partidos ganados.
1: Claro.
0: Con 6 puntos a punto de clasificarse.
1: Es verdad. Pero bueno, también a disfrutar este mundial. Tenemos el partido de Uruguay mañana a las 19 horas.
0: A las 19 horas.
1: Muy bien. Ale,
0: con un juez noruego.
1: Ah, mirá. Bien, bien.
0: De Noruega, sí. Muy bueno.
1: Esperemos que sea justo, que sea un juez justo. Sí. Si no está el VAR igual, ¿verdad?
0: El VAR, sí, pero el VAR lo están utilizando poco, el VAR. No le dan en alguna jugada puntual, pero no había una jugada escandalosa como para que el VAR intervenga.
1: Bueno, contame ahora sí, ¿qué más, Ale? Sí. No sé si te vas a enfocar, si ya está lo del Mundial y vamos al fútbol local.
0: Y bueno, los equipos se están preparando. Este torneo intermedio vuelve cuando se estén jugando las semifinales de la Copa del Mundo.
1: Sí.
0: Nacional se está armando el plantel con Jorge Bava, y buscando un arquero, un lateral izquierdo, que va a ser Espino, pero Espino firmó con Racing Argentino, un volante que es Bruno Zuculini, que va a jugar en Nacional, el arquero Martín Arias también, está muy cerca. También Peñarol busca reforzarse, busca que vuelva el Cabecita Rodríguez, entonces si lo recordás.
1: Sí.
0: La Cabecita.
1: Sí.
0: Se le están haciendo estudios para ver qué tipo de contrato le hacen.
1: Ah, mira.
0: Porque tenía una lesión de rodilla, pero le tienen que hacer unos chequeos para ver si le hacen un contrato de rendimiento o le hacen un contrato común y corriente con la trayectoria que tiene, ¿no?
1: Claro.
0: En Peñarol lo que ganan más en el plantel son Arezzo y Leo Fernández.
1: Bien, bien. Bueno.
0: El intermedio vuelve con buenos partidos después de las semifinales del Mundial.
1: Espectacular, entonces. Bueno, así que tenemos sí. Una semana movidita en materia de fútbol.
0: Sí, tenemos el Mundial, pero acá también está atractivo el tema del periodo de pases. La llegada de jugadores, la ida de otros. La gente está muy pendiente de eso también, de cómo se arma su equipo.
1: Claro, claro. Sí, sí. O sea, si bien están enfocados en el Mundial, pero claro. Yo quiero saber también mi equipo cómo va, qué va a hacer, ¿no?
0: Claro, no, ni que hablar. O sea, la gente ya está pensando cuando el Mundial termine, qué jugadores vienen y qué jugadores se van. Nacional ya corrió unos cuantos. Diente López no va a seguir en Nacional, el Diente López. Para mí hay una gran diferencia con el técnico Jorge Bava. Esta vez Bava se tomó revancha de la primera vez. Porque el Diente López no jugaba Nacional si venía Bava. Y ahora vino Bava y lo dejó apartado del plantel. A él, a Carneiro y a unos jugadores más. A 7 dejó ir Nacional.
1: ¿Y con qué quedó?
0: Hay que revisar los contratos, porque sí. Los contratos están firmados.
1: Claro.
0: Y los jugadores van a querer cobrar algo para poder irse a jugar a otro lado.
1: ¿Pero no hay alguna cláusula que les permita realizar ese tipo de movimiento? Seguramente sí.
0: La cláusula la tiene Carneiro.
1: Ah.
0: Que son $200,000. El que paga la cláusula se lleva a Carneiro.
1: Ah, mirá.
0: Que también Peñarol lo pretende. Está esperando que Carneiro salga de Nacional para hacerle una oferta.
1: O sea que está ahí, o en uno o en otro.
0: En uno o en otro, sí, sería también algo muy atractivo, porque ya pasó con Maxi Silvera,
1: sí.
0: Que se fue de Peñarol a Nacional.
1: Claro, claro. Sí, no sería la primera vez, ¿no?
0: No la primera vez. Han jugado, el Pato Aguilera jugó los dos equipos, tanto Nacional como en Peñarol. Luis Romero, el 9 de Peñarol, este quinqueño, fue en Peñarol y pasó por Nacional.
1: Claro.
0: Y hay varios casos, o sea, no es el primero ni el último. Esto va a seguir ocurriendo, aparte con el paso del tiempo también.
1: Perfecto, Ale. Ale, nos tenemos que despedir. Sí. Nos volvemos a reencontrar el próximo sábado. Exacto, ya sí. Vas a tener todos los comentarios de lo que fue el partido de Uruguay y otras instancias del Mundial también.
0: Algo, Alejandra.
1: Decime.
0: Perdona que te corté.
1: Sí.
0: Uruguay hizo un gran segundo tiempo. Yo nunca había visto jugar a la selección uruguaya como la vi con Bielsa. Ofensivo, con buen trato de pelota, moviéndola de lado a lado. O sea, espero que se vea eso mañana. Y yo te quiero hacer agradecerte al aire por haberme permitido y haberme elegido para hacer la parte de columna deportiva. A vos y a Nivia les agradezco de corazón. Y ya sabes, Alejandra, todo lo que te aprecio y todo lo que hiciste para que yo estuviera hoy al aire hablando de fútbol, que es lo que más me gusta, y haciendo periodismo, que es una de las profesiones que manejo.
1: Por supuesto que sí, pero también, Ale, más que nada sí. El agradecimiento al taxi de Jorge, que te está apoyando, por supuesto.
0: Claro, y, sí, el taxi de Jorge.
1: Claro, y también a Pizzas Aventuras y Postres, que están apoyando este espacio del deporte de tu mano, ¿sí?
0: Sí, lo último que te voy a comentar.
1: Sobre decime.
0: La parte de Pizzas Aventuras. Cada segundo sábado del mes vamos a sortear una pizza con gusto.
1: ¡Qué bárbaro!
0: Y yo voy a dejar la pregunta planteada. ¿Qué jugador de esta selección estuvo en el año 2010 en el Mundial ese? De esta selección. Es fácil la respuesta.
1: La hacemos de nuevo y ya nos vamos porque me están haciendo seña.
0: Sí. ¿Qué jugador de esta selección jugó el Mundial 2010? Si el que acierte, lo que acierte, hacemos ese sorteo y le mandamos la pizza aventura de parte de Gerardo Fatigatti.
1: Perfecto, entonces. Bueno, Ale, bueno, que tengas buen fin de semana. Estamos en contacto y estaremos entonces el próximo sábado con más información.
0: Cómo no, Alejandra, muchísimas gracias. Te vuelvo a agradecer por darme la oportunidad. Y a Nidia también, que Nidia no está hoy, pero ya le agradezco también. Muchas gracias.
1: Buen fin de semana. Nos volvemos. De esta manera cerramos el programa del día de hoy de este sur. Que tengan todos buen fin de semana, a abrigarse y a disfrutar.

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0: 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Hola, hola, ¿cómo están? Bienvenidos a Pop Eleven, tu programa de música pop del fin de semana. Vivi Perrone, quien les habla, y en controles, como siempre, Simón Gerley. Hoy tenemos un programón, programón porque se celebra el 21 de junio, el Día de la Música. Y obviamente en otros países también es conocida como la Fiesta de la Música, ¿verdad? ¿Cómo surgió? Bueno, la fecha no es casual. Coincide con el solsticio de verano en el hemisferio norte, uno de los días más largos del año, con la idea de sacar la música a la calle y convertirla en una celebración abierta. Empezó en Francia en el año 1982. El entonces ministro de Cultura francés, Jacques Lang, junto con Maurice Floret, impulsó una idea simple: que músicos profesionales y aficionados tocaran gratis en espacios públicos para acercar la música a todo el mundo. Esta inspiración venía además de una idea previa del músico Joe Cohen, que proponía celebrar la música durante los solsticios. Así que la propuesta creció muchísimo y hoy en día se celebra en más de 120 países con conciertos callejeros, escenarios abiertos y actividades comunitarias. Y bueno, y sabemos que hay canciones, ¿verdad?, que uno va descubriendo con los años solo, ¿no?, de manera totalmente independiente, ¿no?, que escucha en una radio, que escucha en diferentes lugares y que le gusta y bueno, empieza a seguir determinada banda o determinado artista. Pero también hay otras que estaban ahí desde siempre, ¿no?, en el auto, en los viajes, en los cumpleaños, bueno, lo que escuchaban nuestros padres básicamente y nosotros heredamos. Así que hoy el programa se va a tratar un poquito de eso. Estuvimos en nuestra página de Instagram, @pop1189.9, preguntándoles a ver qué temas heredados recuerdan o qué artistas heredados tienen vigente hasta el día de hoy, ¿no? Esos temas que les hacen acordar algún momento puntual también, puede ser de la infancia, puede ser con sus abuelos. Bueno, nos estuvieron respondiendo un montón de personas, les agradecemos muchísimo y hicimos una selección de los temas para pasar el día de hoy. Yo quiero arrancar con un tema que se escuchaba en mi casa. Simon, ¿qué temas o algún artista que vos digas, esto me recuerda a mi familia, que siempre se escuchaba?
1: Y me pasa con Electrical Orchestra, por ejemplo, que le gustaba mucho a mi padre. Sí. Tenía también un CD. Hubo una época también que lo ponía mucho, muy recurrente. Esa banda, el querido Jeff Lynne, me trae muchos recuerdos.
2: Ah, está bueno, está bueno. Siempre tenemos alguna. Bueno, vamos a arrancar con ellos. Esta es una de las bandas que mi padre escuchaba todo el tiempo. Le mando un beso a Humberto, que seguro nos está escuchando. Y la verdad que los Bee Gees son parte de mi niñez. Así que vamos con ellos, Stayin' Alive.

0: Y pasaba Ava con Mamma Mía, elección de Graciela. Le mandamos un beso grande a Graciela, que también estuvo participando en esta encuesta. Y la verdad que este tema también lo escuchaba yo en mi niñez. ¿Vos lo escuchaste?
1: Sí, sí, escuchaba en Ava en casa, sí.
0: Ava también, sí. Hicimos una selección con Simon de los temas de hoy, ¿verdad? Porque nos escribieron mucho, nos pidieron temas que no somos de pasar.
1: A Vivi le gusta la música en inglés.
0: A mí me gusta mucho la música en inglés. Nos pidieron Palito Ortega, Los Iracundos, Pimpinela, Jaime Ross, Luis Miguel. Sandra nos ponía Los Tangos de mi Abuelo, decía.
1: ¿Qué temas te acordás vos de estos artistas, de Los Iracundos, de Palito Ortega?
0: Ay, yo me acuerdo. De Palito Ortega y de Los Conejos. Me tenían bastante. Mi madre le gustaba Palito Ortega, escuchaba 2x3. No eran temas que siempre se escucharan, ¿no? La realidad es que se escuchaba música en inglés en casa, por eso también me gusta mucho. Esto también está bueno, ¿no? La música heredada también forma de alguna manera la música que después uno va a escuchar, ¿no?
1: Tal cual.
0: Es una realidad. Escuchábamos mucho música en inglés. Bueno, se usaban los discos de pasta en la época de mis padres, obviamente. Después ya en mi época el CD y el cassette. ¿Vos llegaste al cassette?
1: Poquito.
0: Simon es más chiquito, lo que pasa. Pero bueno, los que estamos de los 40 años más o menos, usábamos mucho el cassette y los CDs. Y los Walkman y los de... Cosa que vos no llegaste seguramente tampoco. Pero bueno, vamos a ir ahora con un tema que eligió Martín. También se escuchaba mucho esta banda en mi casa. Así que vamos con ellos. Queen con I Want to Break Free.

0: Y pasaba Tina Turner. Rocío nos dijo que su padre era fanático de Tina Turner, es fanático de Tina Turner hasta el día de hoy, y que cuando ella era chica, bueno, su infancia la vivió con Tina. ¿Escuchaban a Tina también en tu casa, Simon?
1: Sí, sí, es la reina del rock.
0: Sí, la verdad impresionante. Que sí, impresionante. La verdad que no conozco mujer con mejores piernas que Tina Turner.
1: Muchos dicen eso, sí.
0: Una fenómena. Bueno, y ahora nos vamos a ir a una brevísima pausa con una banda que obviamente no podíamos dejar de pasar. Carolina nos pidió especialmente este tema que le recuerda a su infancia. Nos vamos a una brevísima pausa con The Beatles, con Hey Jude.

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Y estábamos escuchando esas canciones heredadas, ¿verdad? Esas canciones que escuchaban tus padres, tus abuelos, en la radio o en los discos de pasta, ¿verdad? Y bueno, y que uno va también heredando, y es como medio la noche de la nostalgia del programa de hoy, Simon. Una onda así. Porque, bueno, la gente más o menos de mi edad y la edad de Simon anda por ahí más o menos. Eligieron estos temas, ¿verdad? Este tema fue elegido por Flavia, que le mandamos un beso también, que también se escuchaba mucho en su casa, a Whitney Houston, ¿verdad? Un clásico era Whitney también en las casas, creo yo, ¿no? Con este I Wanna Dance With Somebody. Y ahora nos vamos a ir a otro clásico, para mí también, se escuchaba mucho en mi casa también. En mi casa escuchaban algunas cosas en español también, como Luis Miguel. Mi madre era muy fan de Luis Miguel, escuchaba los cassettes de Luis Miguel. Y también se escuchaba mucho a Elton John, que vamos a estar escuchándolo con este temazo, Sacrifice.

Y Madonna no podía faltar en el día de hoy con estos temas heredados y artistas heredados, ¿verdad? La escuchábamos en Like a Prayer. Y otra banda que no podían faltar en estos temas heredados, en este día de la música, ¿verdad? Que es el 21 de junio, se celebra el Día de la Música. Es esta banda que nos dijo Rosario. Tiene que estar porque en mi casa se escucha. Rosario, The Police con Every Breath You Take.

0: Y estamos llegando al final del programa. ¿Qué te pareció, Simon, el programa de hoy, la selección musical?
1: Precioso, precioso.
0: ¿Te gustó? ¿Te gustó? A mí me gustó muchísimo. Y lo que más me gustó fue que todos participaron. Muchísimo, muchísimas gracias a todos los que nos dejaron sus temas, esos temas heredados, esos temas que escuchaban en la infancia, que les pasaron sus padres, que hasta el día de hoy los escuchan, que eso es lo más lindo, ¿no? Poder volver a esos momentos a través de la música. Así que bueno, nosotros nos despedimos por acá. No, los voy a dejar con un temón que obviamente no podía faltar en el repertorio de hoy. Y bueno, nos reencontramos el próximo fin de semana. Que tengan un hermoso fin de semana, que salga el sol, que podamos lavar ropa y colgar ropa. Yo estoy como loca con eso. Así que nada, un beso gigante para todos.

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0: tardes, querida audiencia de Atlántida FM 89.9. Dale play los recuerdos. Tarde bastante ventosita acá en Atlántida, pero igual no deja de ser linda, así que bueno. Buenas tardes, Marinela, ¿qué tal?
1: Buenas tardes, ¿cómo están?
0: ¿Todo bien? Bueno, un saludo para toda la audiencia que está presente. Y bueno, tenemos un temita que está sonando de fondo. Es un temita clásico de la década de los 80. Se llama Desireles, el nombre artístico es Claudie Fish, nacida en 1952. Es una cantante francesa, icónica de los años 80, famosa por su éxito mundial Voyage, Voyage, entre los años 1986 y 1988. Conocida por su estilo andrógino y su voz distintiva. Vendió millones de discos fusionando el pop con toques electrónicos y de jazz. Vamos con ese tema, por favor, ingeniero sonido.

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1: Bueno, seguimos con este programa. La verdad que arrancamos con unos temas espectaculares. Quiero convocar a toda la audiencia porque hoy también, como todos los sábados, tenemos sorteos. Entonces, bueno, este no va a marcar la diferencia. Así que para todos aquellos que estén escuchando el programa, tenemos la consigna del programa. Se caracteriza de pasar un tema. Ese tema está relacionado a una película y obviamente el autor. Nosotros jugamos con audiencia de la manera siguiente, o sea, el oyente tiene que decirnos el nombre del tema, cómo se llama el nombre del tema, a qué película fue protagonista ese tema y el nombre del autor. De esa manera participan de un sorteo. Como estamos a víspera de las Pascuas, tenemos unos huevitos de Pascuas para compartir con toda la audiencia. Tenemos tres premios, ¿tá? Tenemos tres huevitos. Entonces, justo bastante hace alusión a esta semana que estamos transcurriendo. Y bueno, está muy buena la propuesta que tenemos para compartir con ustedes. Después, a medida que vaya desarrollándose el programa, vamos a ir tirándole pequeños datos, pequeñas pistas, para que bueno, vayan adivinando y bueno, y acertando. Los primeros 10 participantes que acierten con las tres preguntas que lleva el premio, participan del sorteo. Uno de ellos va a ser el ganador del primer premio y viceversa el segundo y el tercero. ¿Tá? Bueno, tenemos un tema que está sonando de fondo. ¿Qué tema es este, Marinela, que está sonando de fondo?
2: Es Self Control, de Laura Branigan, del año 1984. Y tenemos una pequeña reseña. Fue destacada cantante y actriz estadounidense, famosa mundialmente por su éxito de 1982, Gloria. Con una potente voz, dominó las listas de éxitos en los años 80, con temas como Self Control y Solitaire. Su carrera abarcó 8 álbumes de estudio, logrando certificaciones platino y nominaciones al Grammy.
1: Qué impresionante, ¿eh? Bueno, ingeniero sonido nos va a complacer a todos escuchando este hermoso tema. Vamos arriba.

0: Bueno, seguimos con este programa porque la verdad que la venimos rompiendo. 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Porque ellos, teniendo esta semana que estamos transcurriendo y estando a víspera de las Pascuas, ellos, con colaboración de parte de Dale Playa Los Recuerdos, tenemos los huevitos de Pascua para compartir con todos ustedes en este día especial. Y bueno, van a formar parte del sorteo del día de hoy. Como ya dijimos, tenemos una consigna. La consigna consta de pasar un tema musical, va a ser referencia a una película y el nombre del autor. Nosotros, el sorteo se va a caracterizar de esa manera. El oyente tiene que decirnos el nombre del tema, a qué película pertenece y el autor. Y
1: ahí, el autor no, el cantante o la banda.
0: Exacto, el cantante o la banda. Vamos a hacerla más sencilla. Ahí va, más sencillo. El cantante o la banda. ¿Qué más que podemos aportar a la audiencia?
1: Vamos a decir los teléfonos para comunicarse: 094-005512 o 094-268-157. Tienen que poner los cuatro últimos números. Los cuatro últimos números no, porque lo tenemos acá los huevos. Sí. Los cuatro últimos números eran el otro día para la entrega en el supermercado.
0: Exacto. ¿Tá? Y bueno, y entonces nosotros de esa manera, bueno, vamos a otorgarle el premio. Y podemos tener un poquito el tema de hoy para ir empapándolos a los queridos oyentes. ¡Pah, qué tema! ¡Qué lindo!
1: Ahí nomás.
0: ¡Qué tema! Bueno. Bueno, ese tema hace referencia a una película y obviamente hay una banda o un cantante que lo lleva a cabo. Entonces, bueno. La audiencia que está atenta, está pendiente. Aparte, no se vayan a olvidar, tenemos tres huevitos de Pascua para arreglar. Tenemos el premio número 1, número 2 y número 3. O sea que vamos a hacer tres sorteos.
1: Ahora tenemos un huevito que es con rompe.
0: ¡Qué lindo! Sí.
1: Después, que no se caigan los huevos.
0: Sí.
1: Otro que es bonobón. Y otro que...
0: Escuchen este sonidito. Está
1: y
0: imponente.
1: Otro que es bato.
0: Pero es crocante.
1: Sí, adentro dice crocante. Tiene una tableta de batón.
0: La tableta de regalo.
1: Es de bonobón. Así que
0: no son
1: un huevito nosotros. Chiquito, son un huevito de 200 gramos, ¿no?
0: Son de los grandes.
1: Sí, a ver, sí.
0: ¿No nos regalarán uno a nosotros?
1: Nos hacemos los.
0: no hay que ser trampa. Me dijeron que no hay que ser trampa.
1: Hay que ser trampa.
0: Hay que ser bien honestos. Sí, sí. De esa manera, nosotros somos capaces de poder trabajar siendo honestos. Así que bueno. Bueno, sigamos con el programa. Tenemos un temita que... ¿Qué temita sigue a continuación?
1: Te digo, con Brother Louie de Modern Talking del año 1986.
0: Bueno, vamos con ese tema, Diego, que el Diego es un capo.

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1: Qué hermosos temas tenemos seleccionados para compartir con toda nuestra querida audiencia de aquí, de Atlántida FM 89.9. Dale play a los recuerdos, ¿eh? La verdad que es un programa espectacular el que tenemos preparado para todos ustedes hoy. Y premios, tenemos premios muy dulces, muy ricos. La verdad que si tuvieran la posibilidad de ver, sería un éxito. Dentro de poquito vamos a mostrarle imágenes, imágenes de los premios. Así que bueno, compartiendo un buen mate, no importa que esté frío afuera, pero está soleado. Abrigadito, con mate, escuchando muy buena música. Bueno, se presta para pasar una tarde muy linda. ¿Qué te parece la tarde esta, Marinela?
2: Está precioso para estar acurrucadito, escuchando la radio, con un buen mate y con algo rico para comer.
1: Bueno, muy bien. Nosotros tenemos la posibilidad de poder brindarle a todos ustedes estos ricos premios, pero tienen que trabajar, chicos. Vamos arriba, chicos y chicas, pónganse las pilas. La tarde recién comienza. Tenemos mucho para compartir con todos ustedes. Y tenemos el tema. A ver, ingeniero sonido. Tenemos el tema. Hay un tema que forma parte de una película. Así que bueno, vamos a darle un poquito de suspenso. Estén despiertos, por favor, porque la verdad que este tema lo tienen que sacar. Mire qué tema, es un tema, un temón, que bueno, fue protagonizado en una película, le vamos a dar unas pequeñas pistas.
2: Todavía no. Maneja tu ansiedad, Marco. Todavía no.
1: Pero no. Qué lindo tema, muy buen tema. Muy bien, Diego. Diego, ¿qué opinas de este tema? ¿Vos conocés la película, Diego?
3: Sí, conozco, sí, cómo no.
1: Claro, tío, Diego la conoce, la conocemos todos. Así que bueno, pónganse las pilas, vamos arriba, despiértense. Yo sé que la tarde está muy linda para de repente estar recostado al sofá, escuchando la radio, pero bueno, pónganse a trabajar, por favor. No se olviden que se pueden comunicar a través del 094-005512 y al 094-268-157. Para todos aquellos que quieran participar del programa y bueno, y ganarse estos ricos premios. Vamos arriba. Bueno, ¿con qué temas seguimos compartiendo con toda la audiencia, Marinela?
2: Para que le voy a mandar un saludo a Rosa, que nos está haciendo el aguante.
1: Para Rosa, sí, la verdad que sí, se pasa Rosa.
2: Y bueno, y si gana el premio, mejor dice.
1: Bueno, que se ponga a trabajar, Rosa. Vamos arriba, bueno, Rosa.
2: Vamos con un tema de Alphaville, que es una icónica banda alemana de synth pop formada en 1982 en Münster por Marian Gold, la voz, Bernard Lloyd y Frank Mertens. Alcanzaron éxito mundial inmediato en 1984 con su álbum debut Forever Young, destacando los éxitos Big in Japan, Sounds Like a Melody y la canción homónima Forever Young. Su estilo definió el pop electrónico de los 80.
1: Bueno, el año, ¿no?
2: Y el tema es Sounds Like a Melody, del año 1984.
1: Diego, vos que sos el uno ahí, vamos a compartir este tema con toda la audiencia.

0: Qué programación que tenemos para hoy, ¿eh? Qué impresionante, qué hermosa selección de temas hemos elegido para compartir con todos ustedes en esta tarde fresquita, se podría decir, de sábado. Una tarde que nos sorprendió, porque la verdad que ayer hacía un calor bárbaro, día de playa, y hoy muchos tuvimos que prender la estufita, ¿eh? La verdad que estuvo bastante fresca la mañana y el día, bueno, no fue siguiendo de la misma manera. No se olviden de la consigna, no se olviden de los premios dulces que tenemos para compartir con ustedes. No se olviden que mañana es Pascuas. ¿Y con qué se celebran las Pascuas, Marinela?
1: Con huevitos de chocolate.
0: Y nosotros tenemos tres aquí para regalar.
1: Sí, tenemos con rocklets, con batón y con bonobón.
0: Bueno, mira qué bien. Tenemos aquí a Rosa, una oyente asidua al programa, que acertó con los tres. Acertó con el nombre de la película.
1: Mirá, Rosa, cómo está.
0: ¿Viste, clarita? Rosa, está empapada, Rosa. Acertó con el nombre del tema musical y la banda. Así
1: muy
0: que bueno,
1: bien, Rosa.
0: Ella ya está participando entre los 10 primeros para el sorteo de estos tres hermosos huevitos y muy ricos para compartir. Tenemos un poquito más para hacerlo escuchar a la audiencia, un poquito más de música. De
1: poquito, este tema. Poquito.
0: A ver.
1: Poquito.
0: A ver. Escucha ese tema y me pasan cosas. Se me apaga la luz, no sé, de repente se apaga la luz acá. No sé qué pasa. No es el espacio todavía de las lentas, pero la verdad que qué tema, por Dios. Qué tema, cómo marcó una época, ¿Qué tema? ¿Qué tenés que decir de este tema?
1: Ah, precioso tema.
0: Muy romántico,
1: la verdad. Sí. La que anda volando es Rosa, ¿no?
0: Que Rosa, Rosa sí que la tiene clara, Rosa.
1: Anda volando.
0: Ahí va. Otra pista. A ver si están atentos, porque vamos a largar pistas de ese tipo.
1: Anda volando.
0: Lentes.
1: Bueno, está. Ray-Ban, sí, marcó tendencia.
0: Claro, marcó tendencia. Desde ahí empezó a marcar tendencia esa clase de lentes de sol.
1: No, y el actor ni les digo lo que es.
0: Exactamente, bueno, ahí, bueno, vamos a frenar un poquito, ahí, se me empieza a acalorar acá la compañera, Bueno, ¿con qué tema seguimos compartiendo con esta querida audiencia que tenemos a full hoy?
1: Para que ya me distraje. Vamos con Flashdance de Maniac, del año 1983.
0: Bueno, Diego sabe de películas, ¿no? Este tema, ¿qué película generó bastante, ¿no? Diego...
2: Sí, en realidad, digo, yo era muy chico en ese tiempo, ¿no? Pero...
1: Buah.
0: Bueno, vamos a seguir compartiendo esta música de la mano de Diego, que está ahí en los controles. Bueno, Diego, vamos a compartir este tema con toda la querida audiencia. Eso.

0: Qué tema, por Dios, ¿eh? La verdad que venimos al palo, como dicen, al palo, con muy buena música, muy buenos éxitos, muy lindos recuerdos. Ahora tenemos que ir a la tanda, pero quiero comentarle a todos ustedes que los premios que tenemos para compartir con los ganadores del sorteo que vamos a realizar hoy vienen de la mano de Inter Supermercado. 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
0: 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Teniendo en cuenta que mañana es Pascuas, bueno, qué mejor que compartir estos premios con todos ustedes. Unos hermosos huevitos. ¿Qué huevitos tenemos acá, Marinela?
1: Tenemos con rocklets, después tenemos con batón y tenemos con bonobon.
0: Ah, para partirse la boca.
1: ¿Qué cosa si más yo rica, sea de rocklet?
0: Nosotros estamos tan cerca y tan lejos a la vez de estos productos. Estamos tan lejos, porque la verdad que no son nuestros, pero qué tentado que estoy acá, La verdad, si tuvieran la posibilidad de ustedes de verlos, se tirarían en palomita para agarrarlo, pero pertenecen a nuestra querida audiencia que, bueno, a medida que se vaya desarrollando el programa, vamos a ir empezando a tirar pistas, obviamente, para que todos tengan la posibilidad de participar y a su vez poder llevárselo, que la parte más linda del programa es cuando ellos se llevan los premios. Ahora, ¿qué vamos a hacer? 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Muchas gracias.
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0: Baby. Seguimos compartiendo muy buena música con todos ustedes y no se olviden de comunicarse a través del 094-005512 y al 094-268-157 para todos aquellos que quieran participar. ¿Tienen ganas de comer huevo de Pascua? Bueno, participen, esfuércense, que es muy sencillo lo que tenemos hoy para compartir con ustedes. Es una consigna, es el nombre del tema. ¿Qué tema puede ser? A ver, ingeniero sonido.
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0: A ver, ¿qué tema es? A ver. Es un temazo, ¿no?
1: Demón, ¿qué temazo? Demón.
0: Y bueno, este tema forma parte de una película muy característica de la época, de los años 80, muy conocida, un clásico. Y bueno, hay una banda, ¿tá? Que lo, obviamente que lo canta, es muy conocida, el tema es conocido, y la película sin lugar a dudas también. El actor, bueno, el actor que
1: protagonizó,
0: bueno, yo me refiero a la actriz.
1: Un ¿no? bombonazo.
0: A la actriz también, la actriz no hay que...
1: Muy bonita, muy bonita.
0: Sharon Stone, la verdad que... No. Sin lugar a dudas, esa actriz, la verdad que... Bueno, no nos vayamos por las ramas. Bueno, querida audiencia, le estamos dando muchas pistas. Estén atentos y bueno, y participen. Porque se trata de eso, se trata de participar, se trata de ganarse algo y pasar la tarde muy linda y muy amena con todos ustedes. Bueno, vamos a escuchar... ¿Qué tema vamos a escuchar ahora?
1: Ahora vamos con All That She Wants de Ace of Base del año 1992.
0: Vamos arriba con ese tema, Diego.

Qué tarde linda, ¿eh? La verdad que está fresquita, pero está linda. Bueno, tenemos ahora una imagen acá después para compartir en YouTube. Vamos a compartir después con nuestra querida audiencia. Le vamos a pasar datos para que puedan entrar y a su vez poder ver los hermosos premios que tenemos para compartir con ustedes. No es poca cosa. Tenemos la consigna. Hay un tema que está sonando de fondo. ¿Qué tema sería que estaría sonando de fondo para ver, para empaparles, para, bueno, a ver si se pueden agudizar un poquito más los sentidos de nuestra querida audiencia? A ver.

0: Temazo. Bueno, vos sabés que tenemos a Anabela que acertó también, ¿eh? Anabela está pendiente, sí, acertó.
1: Está atenta, Anabela.
0: Anabela está atenta. Me dijo el nombre de la película, ¿no?
1: Que ya debe tiene... estar bailando, ¿no? Debe sí, estar dice abrazada que ya estaba... al Thor sí. bailando. ¿Sabés quién es el Thor?
0: ¿Quién es el Thor?
1: Es el perrito de Anabela. Mirá.
0: Vos sabés que ella me contó que estaba saltando en el living, ¿no? Así que bueno, dice que estamos pasando muy buena música. Quería que te decir, bueno, ella acertó en el nombre de la película, acertó en el tema musical y la banda que lo interpreta. Así que bueno, ella entró entonces al sorteo.
1: Ah, pará, que tengo otra que está atenta. La Toya también está atenta.
0: Ah,
1: dice.
0: La Toya también.
1: Sí, ¿ya? Se pone celosa la Toya, está atenta, sí.
0: La Toya acertó. Sí, acertó con el nombre. Tío. Yo vi los mensajes, acertó con el nombre de la banda, acertó con el nombre de la película y también con el nombre del tema. Que no es poca cosa. Marcó una tendencia en lo que tiene que ver con la parte masculina, en lo que tiene que ver con la parte de las camperas, ¿no? Esas camperas de
1: bueno,
0: de color reversible, que dentro era naranja, afuera eran verde o azul, ¿no? Bueno. ¿Te acordás, Diego, eso?
1: Diego es más chico, es menor.
0: Ah, chiquito, Diego. Sí, sí.
1: Está, pero igual está en la segunda.
0: Y los lentes Ray-Ban, ¿no?
1: Está la segunda.
0: Así que bueno, sigan participando. La segunda no tiene nada que ver con la primera. Así que bueno, sigan participando. No se olviden de escribirnos, que nosotros con mucho gusto vamos a leer sus mensajes al aire.
1: La Toti dice, es mi película favorita.
0: Claro, la primera. Ni que hablar. Bueno, ¿qué más? ¿Con qué seguimos ahora? Porque la verdad que estamos acá en Atlántida FM 89.9, dale play a los recuerdos, compartiendo excelentes temas seleccionados para toda nuestra querida audiencia de acá de Atlántida y de todo el mundo, porque ahora a través de YouTube, que vamos a pasarle la dirección en breve, ahora después que termine el tema ya le pasamos la dirección para que todos puedan acceder, para que puedan ver estos premios, para que nos puedan ver a nosotros también, obviamente, y bueno, y ahí bueno, es un poquito más de calidad que tenemos para compartir con todos ustedes. ¿Con qué tema seguimos ahora, Marinela?
1: Pará, estás distraído, Marcos.
0: Sí.
1: Tenemos... Ah, no, estamos con... Acá tenemos reseña.
0: Me parece
1: reseña.
0: Que la distraída de eso es
1: tú. Bueno, tenemos reseña. Baltimora fue un proyecto de Italo Disco italiano formado en Milán en 1983 hasta 1987, conocido mundialmente por el éxito Tarzan Boy de 1985. Aunque el carismático bailarín norirlandés Jimmy McShane aparecía como la voz y rostro del grupo, la voz real y composición pertenecían a Maurizio Bazzi. Fue considerado un claro one hit wonder en Estados Unidos y Reino Unido.
0: Mirá vos lo que es, ¿no? Digo, o sea, el tipo, o sea, salía haciendo la mímica y el que lo cantaba era otro. ¿Viste lo que te enterás con las pequeñas biografías que nosotros le brindamos a la audiencia, ¿no?
1: Interesante.
0: Te enterás de pequeños detalles. ¿Y de qué año era este tema?
1: Es de 1985, Tarzan Boy de Baltimora.
0: Bueno, Diego, vamos con ese tema, por favor, y ya se lo brindamos a la audiencia.

0: Bueno, ahora sí tenemos imagen, tenemos calidad de imagen. Pueden entrar a YouTube, dale play a los recuerdos y nos van a ver y van a ver estos huevitos que tenemos para compartir en este gran sorteo que tenemos para el día de hoy para toda nuestra querida audiencia de Dale Play a los recuerdos por aquí, por Atlántida FM 89.9. Bueno, tenemos otra participante que acertó, tenemos a Noelia. Noelia que acertó con el nombre de la película, el nombre del tema y la banda que lo interpreta. Así que bueno, sigamos convocando a toda la audiencia a que participen, a que nos escriban a través del 094-005512 y al 094-268-157 para todos aquellos que quieran probar algo dulce, algo rico, ¿no? A vísperas, a pequeñas horitas de las Pascuas, nosotros, con la mano que tuvimos también de Inter Supermercado, vamos a destacarlo porque la verdad que Inter Supermercado se pone la camiseta, se pone la celeste, ¿eh? Para compartir, para poder brindar, para estar cerca de la gente. Y nosotros también, porque se trata de eso, se trata de estar cerca de la gente. De la mano de Inter Supermercado y de la mano de Dale Play a los recuerdos, compartimos tres premios espectaculares para todos ustedes, ¿no? Para todos aquellos que participen de este gran sorteo. Se ven los huevitos ahí, mira, sí, qué lindo huevito. De Rocklet. Ese de Rocklet. Este otro crocante que está espectacular. De, ese es de Garoto. Y ese es
1: este Bonobón.
0: Ese es Bonobón y el otro era Batón.
1: Este es Batón.
0: Bueno, muy bien. Entonces, bueno, de la mano de Inter Supermercado y Dale Play, lo recuerdo otra vez, de Atlántida FM 89.9, de su dial de frecuencia modulada. ¿Con qué tema seguimos compartiendo con esta querida audiencia? ¿O le pasamos un poquito más de música para todos aquellos que recién están entrando y participando
1: para que sorteo? Me dice Atoya que no se escucha la voz. Ahora tenemos que chequear eso.
0: Sí, porque está bajo el volumen.
1: Está bajo. Que chequear eso.
0: Por eso. Bueno, esto es en vivo, chicos y chicas. Esto es en vivo. Así que bueno, todos aquellos que nos quieran ver, bueno, entran en YouTube. Dale play a los recuerdos y nos podrán ver. Podrán ver en nuestro trabajo que con mucho cariño estamos realizando para todos ustedes. Pasito a pasito nos vamos acomodando en lo que tiene que ver imagen y sonido para que salga con más lindo, para que ustedes puedan tener la posibilidad de poder ver nuestro trabajo que con mucho cariño lo hemos diseñado para compartirlo con todos ustedes. ¿Qué tema tenemos para seguir ahora? A ver, comentame un poquito.
1: Te cuento. Love to Hate You, de Erasure, del año 1991.
0: Bueno, de la mano de Diego, ingeniero de sonidos, bueno, vamos con ese tema, por favor.

0: Qué programón hoy, qué programón. Bueno, quiero mandar un saludo a todos los chicos y chicas de Inter Supermercado que están escuchando el programa y no están viendo, porque Rubén dice que va a poner para poder vernos. Así que bueno.
1: Saludos a Rubén, porque si no después me dice que no le mande saludos.
0: ¿Viste Rubén? Ahí tenés, ¿viste Rubén?
1: Sí, sí.
0: Bueno, vamos arriba. Bueno, mira, tengo una oyente acá que también con ayuda de la nieta, ojo, escuchen atenti, con ayuda de la nieta pudo acertar el tema musical de la película, el nombre de la película y la banda. Así que bueno, un abrazo Maribel, que estás atenta al programa, también participa del sorteo. Así que bueno, vamos a pasar un poquito del tema musical para refrescarle un poquito la memoria a aquellos que están medio dormiditos. Ingeniero Diego. Un temón, la verdad que es un temón. Vamos a dejarlo un poquitito, que suene un poquitito, cosa de que se le vayan despertando las neuronas a nuestros queridos oyentes. Vale la pena destacar que marcó tendencia en lo que tiene que ver a la vestimenta, a lo que tiene que ver, por ejemplo, esas camperas que eran, ¿no? Digo, marcó una tendencia, ¿no?
2: Sí, esas camperas tipo... esas, ¿no?
0: Eran unas camperitas, ¿viste? Y bueno, y los lentes de la marca Ray-Ban. Esa marca, obviamente, que, bueno, a raíz de esa película, formó parte, bueno, de una indumentaria masculina, ¿no? Digo, la verdad que muy buena película, marcó una tendencia, con eso les digo todo, en lo que tiene que ver en vestimenta y actitudes, ¿no? Alas también tenía, esas camperas tenían alas tenían. Así que bueno, tenía que ver con el tema del aire, ¿no? Arriba,
1: bueno,
0: muy
1: basta,
0: arriba.
1: Basta.
0: Bueno, ¿con qué tema seguimos ahora? Pará, vamos a decirle a la querida audiencia que a través del 094-005512 pueden participar de el sorteo que tenemos hoy. Y a través del 094-268-157, bueno, pueden participar del sorteo de hoy. El sorteo de hoy se caracteriza por este tema que está sonando de fondo. ¿Cómo se llama este tema? ¿Qué banda lo tocó y en qué película se escuchó? Bueno, ¿se terminó el tema? ¿Con qué tema seguimos ahora, Marinela? A ver.
1: Seguimos con María Magdalena de Sandra, del año 1985.
0: Vamos con ese tema, que es un temón también.

0: Bueno, qué lo tiro, qué tema, la verdad que un temón de esta hermosa banda, que la verdad que, bueno, una tarde ventosita, está ventosita, está un poquito gris, pero no por eso debe de ser dulce. Tenemos dulces premios para compartir con nuestra audiencia, teniendo en cuenta que estamos a víspera de las Pascuas. ¿Qué tenemos para regalar, Marinela? Por favor, comentame un poquito y comentale a la audiencia.
1: Tenemos tres huevos de Pascua.
0: ¿Tres huevitos? Sí.
1: Tenemos uno que tiene rocklets, después tenemos uno que tiene batón y otro que es de bonobón.
0: Qué hermosos premios hemos seleccionado para compartir con nuestra querida audiencia a través del gran sorteo que vamos a realizar en breve. Vale la pena destacar que los que donaron estos premios es Intersupermercado y Dale Play a los Recuerdos. Hemos seleccionado estos productos de la mejor manera para poder compartir a víspera de las Pascuas con nuestra querida audiencia. Excelentes premios para compartir, y no es poco usual esto, la verdad que en Pascuas el huevito tiene que estar. Y hay tres personas que van a tener la posibilidad de ganárselo entre los 10 que han acertado en la consigna del día de hoy. Que bueno, que todos aquellos que recién están sintonizando el programa, bueno, a través del 094-00-5512 y al 094-268-157 participan, ¿no?, de la consigna de hoy, que consta de un nombre musical, una película y el nombre de una banda que hace referencia a una película, obviamente. Van a formar parte de los 10 que vamos a solicitar para hacer el sorteo. Bueno, vamos a ir a la tanda publicitaria, porque la verdad que si no nos matan. Así que Diego, vamos a la tanda, por favor.
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0: Seguimos compartiendo una hermosa tarde de música de All Hits con toda nuestra querida audiencia, que están ahí el acecho para poder ganarse estos premios tan dulces que tenemos aquí. La verdad que los miro y se me hace agua la boca por saborearlos. Qué lástima. Están tan cerca de mí y tan lejos a la vez, qué cosa, ¿no? Hay como una barrera que me impide poder poseerlos.
1: Viste que estás escuchando mucho Arjona, ¿no?
0: Sí, ¿viste?
1: Es una cerca, dualidad. Pero lejos.
0: Cerca pero lejos, una dualidad
1: ahí. Vos te estás preparando.
0: Me estoy preparando.
1: Vos te estás preparando.
0: Bueno, y la audiencia también se está preparando, valga la redundancia. ¿Se están preparando, o sea, para qué? Para participar del sorteo. Muy bueno, bien. Todos aquellos que quieren participar, que recién están sintonizando la 89.9 Atlántida FM, dale play a los recuerdos. Bueno, vamos, valga la redundancia, vamos a hacerle recuerdo de que estamos realizando un sorteo que consta de un tema que el ingeniero de sonido nos va a pasar de fondo para que vayan ayornándose y puedan descifrar a qué película pertenece el nombre de la banda y cómo se llama ese tema tan característico y tan particular que marcó tendencia en los años 80. Vamos arriba, vamos a despertarnos un poquito, audiencia querida de Dale Play a los Recuerdos. ¡Qué temón! Vamos a escuchar el tema ese. Bueno, espero que ya lo hemos pasado, ya le hemos dado pistas, le hemos dado alas, le hemos dado aire, le hemos dado
1: tendencia,
0: viento también, mucho viento,
1: también.
0: Imágenes,
1: viento,
0: ¿no? Ropa, indumentaria, sí. ¿No? Disciplina.
1: Andaba volando.
0: ¿Qué moto?
1: En...
0: ¿Se acuerdan de la moto? Diego,
1: ¿viste?
0: ¿Vos te acordás de la moto, Diego?
1: Bueno, Diego es chico.
0: Es cierto que Diego es chico. Yo me acuerdo de la 750. La Honda 750 que tenía el actor, vos. ¿Qué nave?
1: Sí.
0: ¿Y ella qué auto tenía? ¿Vos te acordás del auto que tenía ella?
1: Ah, tenía, sí, pero no me acuerdo
0: qué auto. Tenía un auto convertible.
1: Pero no era Sharon Stone, era otra.
0: Supongo que era Sharon Stone,
1: era,
0: esa rubia preciosa.
1: Ya lo busqué, ya lo busqué esta.
0: Bueno, ¿con qué tema seguimos? Y vamos, estamos muy cerca de llegar al tema ese, ¿no? O sea,
1: sí.
0: Nos falta un temita más para cerrar este espacio, ¿verdad?
1: Sí. ¿Con estamos
0: qué tema
1: seguimos? Down Under, The Men at Work, de 1981.
0: Bueno, Diego, vamos a ponerle ese tema a esta audiencia que la verdad que está muy despierta.

0: Bueno, estamos en un espacio muy, pero muy especial. Bueno, a Rosario, que recién acaba de acertar las tres preguntas que tenemos, el nombre del tema, el nombre de la película y el nombre de la banda, acertó. Bueno, ella está participando del sorteo. Como le decía, estamos en un espacio muy especial en el cual nuestro corazón empieza a palpitar muy rápidamente. Sentimos como que nuestras manos empiezan a sudar y nuestro corazón como que se nos quiere escapar del pecho. La luz se detiene, el tiempo se para.
1: ¡Qué sanatero! ¡Por Dios!
0: Y la música, ay, Dios, nos hace vibrar los corazones.
1: No.
0: Arrancamos el espacio de lentas. Se apaga la luz de repente. ¿Qué pasó? No sé, ¿se apagó la luz? ¿Se apaga la luz? Bueno, el ingeniero de sonidos va a preparar un tema. ¿Con qué tema arrancamos este espacio de lentas?
1: Pará, que tenemos biografía.
0: Ah, tenemos biografía. Bueno, vamos con la biografía, por favor.
1: Sí, dame un segundo. Tenemos Scorpions, es una legendaria banda alemana de hard rock y heavy metal, formada en Hannover en 1965 por el guitarrista Rudolf Schenker. Con más de 100 millones de discos vendidos, se consolidaron en los 80 con éxitos como Still Loving You. Conocidos por sus potentes baladas y la voz de Klaus Main, son un pilar del rock mundial.
0: ¿Qué tema, no? ¿Cómo se llama el tema este que vamos a compartir?
1: Se llama Send Me an Angel de Scorpions, del año 1991.
0: ¿Qué temazo? Diego, vamos a partir este espacio con este tema que es una bomba.

0: Este tema es el que está sonando, es de la película. ¿Qué película, Qué película. La verdad que habría que refrescarle la memoria con la otra pista más a la audiencia. ¿Qué pista le podemos dar? Marinela.
1: Quedé colgada.
0: ¿En serio? ¿Quedaste colgada?
1: A ver, ¿qué pista?
0: ¿Vos te acordás de la película? ¿Vos sabés de qué película estamos hablando?
1: Claro que sí, de qué película estamos hablando. Hablamos de aviadores, ¿no? Hablamos de aviadores.
0: Exacto.
1: Se baja del avión y después agarra una moto hermosa.
0: Y ella lo persigue, ella lo persigue en un auto negro.
1: Era un autito, sí, en un autito.
0: No era un autito, era un autazo.
1: Bueno, el auto no me acuerdo.
0: El auto, un auto negro descapotable, que ella sale, inclusive pasa un semáforo en rojo persiguiéndolo a él.
1: ¡Qué memoria! ¿No?
0: Me acuerdo como si fuera hoy el detalle. Que después se encuentran. ¿Y qué pasa cuando se encuentran? Pasan cosas muy fuertes. Pero ese tema...
1: Ese tema sería el que viene ahora, que no lo vamos a pasar ahora.
0: Exacto,
1: no lo vamos a pasar. Nos vamos al siguiente.
0: ¿Qué tema entonces tenemos para compartir?
1: Vamos a... Ah, mira qué lindo. When a Man Loves a Woman, del año 1991, de Michael Burton.
0: Pa, qué temazo. Vamos con ese tema, Diego, por favor.

0: temazo que viene ahora. Bueno, tenemos a este muchachito Nacho, que bueno, este nos escribió, pero Nacho, ¿cómo se llama la película? ¿Cómo se llama el tema musical y la banda que lo interpretó? Del tema que estuvimos pasando a lo largo del programa. Si recién te conectaste al programa, ingeniero de sonido, ¿puede refrescarle un poquito la memoria a Nacho con el tema que tenemos para la consigna de hoy? ¿Ves, Nacho? Este es el tema que formó parte de una película. Esa película marcó tendencia en los 80 y tenés que decirnos el nombre del tema, el nombre de la película y el nombre de la banda que lo interpretó, ¿no? Si no decís esas tres cositas correctamente, participás del sorteo, ¿no? Así que bueno, vamos arriba, Nacho, que tenemos tiempo, tenemos un lote de temas para compartir, así esperamos tu aporte, ¿dale? Te damos mirá, la chance para poder seguir escuchando un poquitito más de este tema. Así que bueno, mirá, nos está diciendo que está bueno, el nombre de la banda es correcto, el nombre de la canción es correcto, pero ¿a qué película, Nacho? A ver, ¿a qué película? Nos falta el nombre, Nacho. Decinos el nombre y ya estás participando del sorteo. Mientras Nacho está adivinando el nombre de la película,
1: ¿sabes a quién tenemos que mandarle saludos?
0: ¿A quién?
1: A Diego y Angie, que el otro día se ganaron el Atrapasueños. Un amor.
0: Sí, la verdad que
1: Muy contentos con el Atrapasueños.
0: Aparte, una pareja tan linda. La verdad que, bueno, un abrazo muy, muy especial para ellos, porque la verdad que son una pareja muy especial. Estaban pasando por un momento muy difícil, del cual, gracias a Dios, están saliendo de esa situación. Bueno, un abrazo muy apretado para ellos. Y bueno, muchas gracias también por estar al pendiente de nuestro programa, porque la verdad que nosotros nos hace tan bien escuchar estas cosas, nos nutre tanto, nos da tanta alegría.
1: Salimos re contentos, sí, el otro día.
0: Al entregarle el premio a ustedes, la verdad que quedamos re felices, re felices, por su humildad, por su cariño, por la manera de ser que tienen, que son muy especiales. Bueno, un abrazo muy grande para ellos, para Toya también, que también estuvo participando, Victoria, y también
1: para Juan,
0: la verdad que humilde, una persona sensacional. La verdad que bueno, son seres especiales, la verdad que sí. Bueno, mirá, Nacho acertó con el nombre de la película.
1: Bueno, entonces va Nacho.
0: Así que Nacho, vamos arriba, Nacho, ya está en el sorteo.
1: Ahí está en el sorteo.
0: Vamos arriba. Bueno, todos aquellos que no quieran ver, estamos trabajando aquí para ustedes. Mírennos a través de YouTube. Dale play a los recuerdos. Bueno, estamos aquí para ustedes. Este programa es post y para ustedes. Bueno, aquí tenemos los premios. Son tres huevitos de Pascua, porque estamos a la víspera de ellas, ¿no? 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
0: 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Así que bueno, ¿con qué tema seguimos ahora?
1: Ay, pará. Temazo. Es Unchained Melody de mi letra, The Wright House Brothers, del año 1965. Es la primera, pero en el 90
0: se hizo otra versión.
1: Ahí va, se hizo otra versión. Es un temazo.
0: Así que bueno, vamos a compartir
1: también este tema. Esta también da lugar, es de una película. ¿Qué película? Sí. ¿No? Sí. Un temazo.
0: La verdad que sí, bueno, vamos a... Me dolía desencadenada, era verdad.
1: Correcto.
0: Algo así. Bueno, entonces, bueno, vamos a compartir este tema que la verdad que, bueno, a todos aquellos que escuchen este tema y que tuvieron la posibilidad de ver esa película, jamás, pero jamás se van a olvidar.
1: Anabela, suelta al Thor. Dejate de bailar con el Thor.
0: Mirá, Anabela está ahí pendiente. Opa, Anabela, ojo. Bueno, vamos, Diego, con este tema que la verdad que también marcó tendencia en esa época. Wow.

¿Cómo olvidar este tema? A todos aquellos y aquellas que tuvieron la posibilidad de poder bailar este tema con la pareja adecuada, jamás se van a olvidar este tema, o los que tuvieron la posibilidad de poder ver la película, ¿no? Una película que, bueno, si habrá mucho romanticismo en esta película, si habrá muestra de amor en esta película, ¿no? Y bueno, de esto se trata la vida, se trata de tener temas que te lleven a lindos recuerdos, y lo que hacemos nosotros es eso, es robarlo a todos ustedes, capturarlos en esta máquina, ¿no?, del tiempo. Nosotros lo agarramos a ustedes, lo tomamos y bueno, nos hacemos nuestro. ¿Para qué? Bueno, para que se puedan viajar en él y recordar un momento determinado de su vida, con excelentes temas, ¿no?, en el cual ustedes vivieron momentos muy especiales, ¿no? Bueno, como momentos especiales se trata, vamos a hacer una pausa. Vamos a hacer una hermosa pausa escuchando a nuestros queridos auspiciantes, que también ellos viajan en el tiempo.

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2: Esta banda también, qué impresionante tema, muy romántico. Bueno, vamos a mandarle un saludo a Nacho, que está pescando
3: en la mansa, está re loco.
2: Que el agua justito está llegando, sí, a la parte donde está el hormigón, ¿no?
3: Sí, está en la bajada ahí, está re loco.
2: Qué impresionante, ¿no? Y nos está escuchando desde allí, de la mansa. Bueno, un abrazo grande.
3: Y está pescando,
2: Nacho.
3: ¿Eh?
2: ¿Y está pescando?
3: Dice que está sacando roncaderas.
2: Ah, mirá. Sí. Escuchame, prepará una, Nacho. Tengo un hambre
3: sí,
2: como.
3: Dice que está sacando roncadera.
2: Se lo que como un león.
3: Bueno, saludos, Nacho. Gracias por escucharnos.
2: Dale, muchas gracias por escucharnos y gracias a toda la audiencia por escucharnos también. Y bueno, y para los que recién están sintonizando, Atlántida FM 89.9, dale play a los recuerdos. Nosotros estamos haciendo lo que todos ustedes participen por un premio que se refiere a una película, se refiere a un tema.

0: y a una banda. El ingeniero de sonido está atento, qué impresionante, es un capo. Bueno, ese tema que está sonando de fondo representa una película muy emblemática de los 80, ¿tá? Representa una fuerza aérea naval, ¿no? Fuerza aérea naval, se podría decir. Bueno, un conjunto. No puedo dar muchas pistas, pero bueno, ya estamos ahí para darle algunas buenas pistas.
1: Pero espera,
0: ¿no?
1: Faltan 15 minutos.
0: Bueno, entonces, ¿qué sucede? Bueno, este episodio se...
1: ¿Qué episodio, Marcos? ¿Te colgaste?
0: Sí, me colgué.
1: ¿Te colgaste?
0: Pero estaba mirando el episodio. El episodio ese, bueno, se desarrollaba, episodio? Se desarrollaba una persecución. Se desarrollaba una persecución en moto y auto. Que ella casi tiene un accidente. Bueno. Entonces para que se juntaran y
1: no la cuentes la película,
0: y pasaran cosas. Bueno, este tema forma parte de esa película, ¿no? Estamos hablando que Fuerza Aérea Naval Estadounidense, ¿tá? Una pista para los que están sintonizando recién el programa.
1: Campera verde.
0: Exacto, lentes Ray-Ban, marcó tendencia en lo que tiene que ver a uniforme, de vestimenta. Y la música, ¿no? Que lo representa. Así que bueno, para aquellos que recién sintonizaron, díganos el nombre del tema musical, la película que representa y la banda que lo canta, ¿tá? Bueno, ¿con qué tema seguimos ahora?
1: No seguimos. Vamos con Chicago. Es una influyente banda estadounidense de rock con metales. Formada en 1967 en Chicago, Illinois, originalmente como Chicago Transit Authority, destacados por fusionar jazz, rock y pop. Han vendido más de 100 millones de discos. Pioneros del rock con metales, siguen activos tras ingresar al Salón de la Fama del Rock and Roll en 2016.
0: Qué impresionante, ¿no? Uh-huh. De los 80. Qué banda. Bueno, vamos con ese tema.
1: El tema es Hard to Say I'm Sorry, de Chicago, de 1982.
0: Qué temazo. Vamos con ese de Ingeniero Diego.

0: Qué programón que tuvimos hoy, ¿eh? Qué programón. Bueno, vamos a escuchar un tema, un temazo también, que es un himno de lo que vendría a ser las músicas lentas de los 80. ¿Quién no recordarlo? Pero también tenemos que comunicarles que, bueno, después de este tema vamos al sorteo. Y después del sorteo vamos con el último tema, que justamente es el emblema del sorteo del día de hoy.
1: Es el tema.
0: ¿Qué tenés que comentarnos? A ver, esas cositas que haces vos, contame, a ver.
1: Esas cositas, ¿cómo esas cositas que hago
0: yo? Son obras de arte, ¿no?
1: Ah, pero esto sí, pues estoy haciendo una muñequita en crochet, que una amigurumi, que es para una bebé que está internada en el sanatorio americano.
0: Está atravesando por una situación media compleja, comentame un poquito.
1: Sí, es la primita de mi nuera, que está atravesando una situación complicada. Una situación complicada. Y bueno, le estamos haciendo una muñequita. Pero bueno, le mandamos, no nos deben estar escuchando, pero igual les mandamos un beso grande y una pronta recuperación para la pequeña Emma. ¿Qué tenés ahí?
0: Mira, tengo para comentarte que tengo a Gastón.
1: Gastón.
0: Tengo a Gastón, que también está participando. Mirá vos.
1: Excelente.
0: Está participando medio el nombre de la película. Ajá. La banda.
1: Ahí llegó ahí,
0: En el último. Usted me dice perdón por... Bueno, Gastón, también estás participando del programa. Así que, Gastón, bueno, quédate atento de la escucha, porque ahora, después de pasar este tema, que es un temón, cuando lo escuches se te va a erizar la piel. Después que escuchen este temón que vamos a pasar ahora, que es un himno en lo que tiene que ver a los lentos de los 80, viene el sorteo. Y después del sorteo tenemos otro temón para cerrar el programa del día de hoy. Así que, bueno, ingeniero de sonido, de la mano de Marinela, de la mano de Marinela, nos va a comentar qué tema es.
1: No era el tema, iba a ser mi chivo.
0: A ver, contá el chivo.
1: Pero no me das lugar, Marcos.
0: Chicos y chicas que están escuchando este programa, esto es en vivo, ¿no? Esto es en vivo, acá no hay nada editado. Todo lo que sale acá es posta a posta, estamos en vivo. Comentame, Marianela.
1: Después arreglamos, después que salgamos de acá arreglamos.
0: Bueno, ¿no? Yo plata ahora no tengo.
1: Tengo que pasar mi chivo, Marcos, tengo que trabajar.
0: Dale, pasa el chivito, ¿de qué se trata?
1: Escuchen, contame. Sí, vieron que dicen, como siempre dicen, después que llega el último ciclista empieza el año.
0: Exacto.
1: Bueno, está, ya empezamos, ya mañana llega el último ciclista, así que pónganse las pilas. Si quieren hacer pilates, tenemos pilates mat en varios lugares. Les cuento, tengo clases en Ajupena, lunes, miércoles y viernes a las 9:30. Tengo clases en Centro Yopitay, en la calle 38 y 5B, lunes, miércoles y viernes a las 16:30. Después tenemos clases en la Casa de la Mujer en Las Toscas, martes a las 9 y jueves a las 11:15. Después tenemos en Estación Atlántida, en Ohana Fitness, lunes y viernes a las 18, jueves a las 10. Después vamos a tener un nuevo espacio en Parque del Plata Norte, donde era la cancha de bochas, los lunes, miércoles y viernes a las 15. Ese es un nuevo lugar de práctica, donde inauguraron ahora, esta semana pasada, clases de karate y gimnasio. Así que empezamos ahora en abril en ese lugar. Y tenemos la propuesta de martes y jueves a las 17:30 en Bronx, que es en Las Toscas, bien cerquita de la ANCAP de Las Toscas.
0: Mira qué bien. ¿Y qué hacen ahí aparte de yoga?
1: No, pilates, corazón,
0: ¿y
1: pilates?
0: ¿Pilates? ¿Qué hacen aparte de pilates?
1: Ah, no, sinceramente sé que tienen varias actividades, pero no sé. Me informo y después te cuento.
0: ¿Cómo no? ¿Eh? O sea que tenés muy poco tiempo. Tenés muy poco tiempo, me parece, ¿no?
1: Ando corriendo.
0: O sea que estás muy activa.

0: Qué temón, ¿eh? Como para no recordar este tema, ¿eh? La verdad que sí. Creo que tenemos algunos chivitos para alargar, ¿no?
1: Tengo otro chivito.
0: A ver, pasame un chivito. Pero chivito el pan, digo.
1: Tengo por Instagram a Vikinga Braids, que es trenzas. Y también por Instagram a Vikinga, con K, Vikinga, guión bajo MUA, que es maquillaje. Y el celular es 099-136445.
0: Mira qué bien. ¿Qué
1: y después tengo un carpintero conocido que cualquier cosa que precisen les paso de 094-005512. ¿A que no saben quién es?
0: ¿Quién puede ser ese carpintero? Vamos a ponerlo en suspenso.
1: Vamos a ponerlo en suspenso.
0: Llamen, pregunten. Van a tener excelentes trabajos.
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0: 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Bueno, vamos al sorteo. Vamos a convidar al ingeniero de sonido que participe del sorteo. Él va a girar el bolillero y va a sacar los nombrecitos. Los tres nombres que necesitamos de todos estos que tenemos aquí, él va a sacar uno. Va a sacar el número 2 y va a sacar el número 3. ¿Cuál sería el primer premio? ¿Qué huevo sería el primero?
1: El que elijan. El primer premio que elija cualquiera.
0: Sí, pero ¿y cómo hacemos?
1: Ahí bueno que se contacte ahora porque va a estar escuchando.
0: No, vamos a hacer lo siguiente, mira. Vamos a elegir así. Primero hacemos así. Primero vamos a elegir el bonobón como primer premio. El segundo premio vamos a elegir los rocklets. Y el tercero vamos a elegir este, que tiene una barra. Sí, por eso, que tiene una barra de chocolate acá, de batón. ¿Está? El primero es bonobón, el segundo es rocklets y el tercero es batón. ¿Está? Bueno, a ver, ingeniero sonido, por favor, vamos a poner un temita de fondo ahí.
1: El temita,
0: ponemos ahí va, el temita suavecito de fondo, ¿está? Que hace honor a este sorteo que tuvimos hoy. Y vas a elegir tres nombres que están totalmente cerrados, lacrados. Es imposible descifrar quiénes son los nombres. Así que bueno, el ingeniero sonido lo convidamos a que participe del sorteo. Que elija los...
1: El número 1, 2 y 3.
0: Ya viene enseguidita. Nos van a ver aquí por la cámara de... Atlántida FM, YouTube, dale play a los recuerdos.
1: Bueno,
2: a ver. Bueno, muy bien.
0: A ver, Diego. Para que... Ahí estamos filmándolo. Ahí va, vamos a elegir uno, el que más te guste, Diego. No se puede ver, nosotros no tenemos influencia en ellos. Y bueno, vamos a por el primero. El primero se llama... Ay, qué tensión que tengo, el bono. Bueno, a ver.
1: Ay, se me cayó.
0: Anabela se hizo acreedora del bonobón. Viene ahí Anabela.
1: El bonobón es de Anabela, se lo llevamos.
0: Si le ponemos el papelito ahí, ¿no? Anabela, ¿se ve aquí en las cámaras? ¿Se ven en las cámaras?
1: Acá,
0: ¿qué dice acá Diego?
2: Anabela.
0: Muy bien, Anabela se hizo acreedora del bonobón.
1: Muy bien.
0: Perfecto, vamos por el segundo, Diego. Muy bien, vamos por el segundo. A ver, qué tensión, qué nervios, por favor. A ver. Maribel. Maribel se ganó el Rocklets. Mira qué bien, Maribel, ¿eh? Aquí tenemos. ¿Qué dice acá, Diego?
2: Maribel
0: se hizo acreedora.
1: Mostrame.
0: Mira. Del bono. No, se hizo del Rocklets. Ahí va, del Rocklets. Bueno, muy bien. Vamos por el tercero, que es el batón. A ver, Diego. Muy bien. Ahí. Vamos a ver quién es Diego. A ver, Gastón.
1: Muy bien.
0: Gastón se hizo acreedor del huevito que dice batón. Mírenlo ahí, ¿qué dice ahí?
2: Gastón.
0: Gastón dice ahí, la cámara que lo enfoque.
1: Todo fiel calculado.
0: Muy bien. Perfecto, así que los premios ya están sorteados. Ahora sí vamos a convidar a toda la audiencia a escuchar este tema que hace referencia a una película, que ahora lo podemos decir. La película se llama Top Gun, la banda se llama Berlin y el tema, ¿cómo se llama, Marianela? A ver.
1: ¿Cómo se llama el tema? Acá está. Take My Breath Away.
0: Vamos con ese tema, Diego, por favor.

0: Bueno, muy bien. Esta tarde ventosa de sábado, damos por cerrado este hermoso programa que hemos realizado con mucho cariño para todos ustedes. Muy, pero muy felices Pascua para todos. La verdad que para nosotros es un agrado, es un beneplácito poder colaborar de nuestro humilde lugar para todos ustedes, compartiendo muy buena música que hemos seleccionado especialmente para compartir con ustedes. Marinela, ¿tenés algún agradecimiento, algún saludito?
1: Sí, muchas gracias a todos por escucharnos, por escribirnos y por regalarnos, porque ustedes nos regalan estas dos horas de alegría. Nosotros pensamos toda la semana en los en los temas, en las biografías y en los regalos, y bueno, es eso, es compartir este ida y vuelta que nos realmente nos gratifica y nos gusta. Que tengan muy felices Pascuas y bueno, nos estamos viendo el sábado que viene, si os quiere.
0: Bueno, está la propuesta, está la convocatoria para el sábado siguiente a las 16 horas. Este programa es Dale Play los Recuerdos, un programa pensado por y para ustedes, seleccionando temas, haciendo juegos para que participen, para que, bueno, para que se lleven algo, un pedacito de lo que viene a ser nuestra alegría, bueno, poder llegar a sus hogares compartiendo muy buena música, robarlos un rato, llevarlos, transportarlos a una época determinada en la cual vivieron circunstancias, situaciones alegres. Y bueno, para nosotros es una alegría tremenda, nos llena de beneplácito poder compartir este programa con todos ustedes. Bueno, muchas gracias, Diego, por estar ahí atrás, porque la verdad que Diego es nuestra mano derecha en lo que tiene que ver. Sin Diego no podríamos salir al aire. Bueno, un abrazo grande, Diego. Un abrazo muy grande a toda la audiencia. Y bueno, Atlántida FM 89.9 nos permite brindar este espacio que se llama Dale Play a los Recuerdos, que es un programa de mucho cariño para todos ustedes. Que pasen bien, que tengan buenas tardes, que mañana tengan unas excelentes Pascuas. Hasta la próxima.
1: Nos vemos.

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Hola, ¿qué tal? Muy buenas tardes para todos. Bienvenidos y bienvenidas a una nueva edición de los 90 y los 2000 en un horario diferente al habitual. Nos tocó hoy, después de darle play a los recuerdos, compartir este nuevo programa de los 90 y los 2000. Mi nombre es Diego y los acompaño durante una hora con la mejor música del mundo. Los sábados, un poco de música para compartir en esta tarde, tarde noche, tardecita de este sábado 4 de abril, comenzando un nuevo mes, el principio, digamos, del año, como decían los muchachos de Dale Play. Ya llega el último ciclista y ya comienza el nuevo año. Y lo vamos a compartir con la mejor música. Estamos en los 90 y los 2000 a través de la 89.9 Atlántida FM.

0: emblema de los años 90, 2000, este Simply Red de Fine Grove que hemos adoptado como parte del programa. Siempre, aunque sea un pedacito de la canción, ponemos para arrancar con toda la fuerza este programa de los 90 y los 2000. Los acompañamos hasta las 19 horas por aquí por la 89.9 Atlántida FM. Mi nombre es Diego y estos son los 90 y los 2000.
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0: Vamos a escuchar un tema también icónico italiano. Vamos a escuchar a Vanessa Paradis y este que se llama Yo L Taxi.
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clásico, ¿eh? A Darlene Burguía y este Storm. Uno de los éxitos que sonaban aquí en los 90 y los 2000 a través de la 89.9 Atlántida FM. Los acompañamos hasta las 19 horas compartiendo buena música, algunos recuerdos que marcaron tiempos, épocas. Sonaban en las radios, sonaban en las discotecas. 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Estamos a través de Atlántida FM compartiendo los 90 y los 2000.

Ahí estamos escuchando a Tony Espósito y Kalimba de Luna. Estamos en los 90 y los 2000. Pequeña tandita comercial y ya continuamos con este programa de este 4 de abril a través de la 89.9 Atlántida FM.

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Ahí estamos escuchando para Lamas, la tarde de Atlántida FM, la 89.9. Una brasa incendia. Con esto que es una brasilera. Los 90 y los 2000 por Atlántida FM. Los acompañamos hasta las 19 horas.

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0: poco más salsa de este tema de Coldplay que compartíamos aquí en los 90 y los 2000. Este tema de principio de los 2000 que compartíamos aquí en Atlántida, en las tardes diferentes de los fines de semana, de los sábados, con Dale Play a los recuerdos y con este programa, de los 90 y los 2000.
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Pasa tan rápido la hora que de a poquito vamos llegando al final de este programa. Lenny Kravitz, este Fly Away. Para de a poquito ir llegando al final de este los 90 y los 2000. Por Atlántida FM, la 89.9. En una tarde bastante nublada, bastante fría, bastante fea. Pero le ponemos un poco de música para que te distraigas de alguna manera y compartas.

Ahí estábamos escuchando la música de Lenny Kravitz y este Fly Away.

Como te decía, de a poquito llegando al final de este programa de los 90 y los 2000, cuando son las 18:55 minutos. Vamos a escuchar algo más de música. Un poquito de música del verano, y este Tone Maí es un tema de Luca. Siempre más bien tirando un poco a la música brasilera, un poco a la música.

final de este 90 y los 2000, Ana Julia. Muy buena música, yo creo que hemos seleccionado en esta hora de programa de los 90 y los 2000, bastante espontáneo, pero lo hicimos con mucho gusto y de mejor manera para todos ustedes a través de la 89.9 Atlántida FM. Mi nombre es Diego, muchas gracias por haber compartido esta hora con nosotros y nos reencontramos el próximo sábado aquí en la 89.9 Atlántida FM. Los 90 y los 2000 se despiden hasta el próximo sábado. Muchas gracias, que tengan buen término de jornada. Nos reencontramos el sábado que viene. Gracias.

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